0: estar conectados con Radio Bilingüe. Ya estamos acá iniciando la plática de la hora, ¿verdad? Bienvenidos y bienvenidas. Seguimos aquí compartiendo estos temas con apoyo para nuestra comunidad. Es tiempo ya de entrar a la hora de la plática aquí en Rock in the House. 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Pues hoy aquí nuestro invitado ya está aquí presente, que viene a compartirnos su vivencia durante esta etapa de trastorno por consumo de sustancias. Nos va a platicar de las razones por las que inició, ¿verdad? Siempre hay una razón, algo que conlleva entrar a los problemas también que enfrentó, dónde buscó ese apoyo y cómo pues ha cambiado su vida para ahora reintegrarse a una vida más positiva. Esperemos que lo que les vamos a compartir el día de hoy pues pueda inspirar o motivar sin estigmas para buscar esa ayuda y mejor comprender pues lo que vive una persona con un trastorno por el consumo de sustancias, ya sea de adicciones en opioides, medicamentos recetados o el alcohol. Our guest today is here already on the studio, and we're live aquí a través también de la red social, del Facebook. Y pues aquí our guest will share his testimony on substance use disorder, which is not easy to do that, to share it with everybody, be that open. And what he's going to share with us, what he did to change his life for the better. And we thank you for your willingness to share this, share your personal experience. Sin más ni menos, pues ya que les voy a dar esta invitación. Primero que nada, yo soy Chuy Ramírez y en la parte técnica está ya el señor Mike Nelson. Y nuestro invitado es Samuel Zúñiga, residente y empresario de la ciudad de Salinas, pues ya digo Salinas porque aquí es donde empezaste tu business. Acércate aquí al mic. This is Samuel Zúñiga, resident and business owner of the city of Salinas, who is here to share share some of your tu vivencia, ¿verdad? Con esto, pero vamos a iniciar primero con la actualidad. Primero, ¿cómo estás?
1: Okay,
0: welcome. Acércate aquí al mic.
1: Mucho gusto a la gente que está escuchando Radio Bilingüe. Gracias, Chuy, por dejarme compartir un poco de mi vida, de lo que ha pasado antes y después de las sustancias, y cómo me va hoy en día. Uh-huh. Pues está todo más progresivo que antes.
0: ¿Eh? Como decías, ¿no? ¿Todo bien, todo fine?
1: Todo bien, todo fine.
0: Yeah. Me gustaría empezar que nos platiques primero con lo de hoy, ¿verdad? Porque es también de inspirarse en tu trabajo, ¿verdad? ¿Qué es lo que haces para la gente que no conoce a ti? Es difícil aquí entrevistar un poco al amigo, pero ¿por qué? Porque pues ya te conozco por muchos años y más que nada pues te agradezco que hayas aceptado esta invitación, como te digo, para hablar de pues algo personal.
1: Okay.
0: Que es de tu trabajo, cuéntanos, ¿qué es lo que haces como empresario? Para empezar con una nota positiva y luego ya le entramos a lo que fue ese recorrido tuyo que te llevó a las adicciones.
1: Ok, pues un poco de mí, soy dueño de Panadería Guadalajara, hacemos pan diario allí, estamos desarrollando en otras áreas y pues me dedico a empresario de panadería.
0: ¿Y cuál es tu motivación pues del día a día como empresario, no? Yo sé que tener un negocio pues no es nada fácil, a veces trabajas más que las personas que te están ayudando en el negocio.
1: Sí, pues el trabajo nunca para,
0: siempre, es lo bueno.
1: Siempre hay un problema, la idea es de controlar esos nervios y tomar un problema como venga a la vez, ¿eh? Pues si no se puede solucionar, pues tal vez otro día. Y
0: buscar recursos.
1: Buscar, también, ¿eh? Sí.
0: Como todo, ¿no? ¿Y cómo inicias tú como dueño de negocios o empezaste a... o cómo empieza el conocimiento de hacer esta parte de, bueno, lo que es el pan, ¿no? El pan.
1: Sí, pues en la vida uno tiene su pasión o sus deseos, y si les presta un poco de atención, no sé si se conecta con el universo, donde te da la oportunidad de desarrollar un poco más. En el proceso también te enseña paciencia y cómo dominar los problemas, y así es como yo pude dominar el área del negocio.
0: Es que trabajar
1: bajo presión siempre y estar en control.
0: Y digo, ¿cómo le entraste? Porque podemos decir que el pan es algo cultural, ¿verdad? Que estar en nuestras familias latinas, el pan pues nunca falta al menos un domingo por la mañana, ¿no?
1: Sí.
0: Entonces, ¿cómo le entras tú a hacer pues el oficio de panadero?
1: Sí, pues desde joven empecé.
0: ¿Creciste tú aquí, sí, o en México?
1: Aquí.
0: Aquí creciste, y ¿esto ya es una tradición de ser panadero de familia, o cómo empieza Samuel a entrarle a, pues, porque no es que digas, oh, yo voy a ser panadero, o a mí me gusta hacer el pan?
1: Sí, entre familia, pues siempre ahí crecí con puros panaderos. Empecé yo desde cero, barriendo y limpiando las charolas, y ya después de tiempo me dejaron practicar unas recetas y ahí fui aprendiendo. Siempre ando buscando, cuando salgo de viaje, otro tipo de panes, y voy a casa y cómo lo hago para que sepa igual.
0: Te esmeras a buscar como la autenticidad de ciertos lugares de México, ¿verdad? Porque cada región de México, puedo decir, ¿verdad? Que tiene su tradición, su toque, como las comidas. El pan también tiene eso.
1: Oh, sí. Pan de Acámbaro, México, o de Oaxaca, son diferentes sabores que le gusta a nuestras culturas. Hay más de mil panes diferentes.
0: Híjole, y pues difícil de tener todos, ¿no? Dices, pues, uno se va por lo más popular, lo que quiera la gente, ¿no? En cuanto al pan.
1: Lo que pide la gente es lo que hacemos ahí, ¿ya? En cada área les gusta diferentes sabores, es lo que estoy notando, es que...
0: Pues ahora que estás expandiendo y vas a abrir, ¿estás en Salinas?
1: A Salinas, Watsonville y próximamente en Castroville.
0: ¿Y cómo te adaptas, pues, para tener un negocio? Pues hay que también adaptarse a los diferentes mercados. Ahora ya lo mencionaste tú, ¿no? En las diferentes artes, diferentes partes donde está el negocio, pues hay, ellos tienen el gusto por esto, o este pan se vende más en esta región y este en esto, tal vez por pues los residentes, ¿no? Depende de qué cultura vienen, de qué cultura tienen.
1: Sí, pues nosotros, de todas las recetas, escogemos las mejores y las ponemos al pueblo a que las prueben, si les gusta, ojalá. Y
0: o sea, siempre estás tratando de traerles algo de prueba en cuando pues presentas un producto nuevo.
1: Sí, luego ya después con tiempo vienen las sugerencias de que deberías hacer este pan, y pues le calamos y ojalá y le guste a la gente. Y a veces no califican las ideas de las personas porque no le gustan a los demás, pero sí los intentamos. Si van a la panadería y piden un cierto pan, si lo hacemos, a ver si le gusta a la gente.
0: Oh, qué bien. No, pues es bueno saber que te puedes adaptar a lo que te pide el cliente, ¿no? Hay veces que pues ya... Pero los panes tradicionales, ahí están.
1: Oh, sí.
0: Los que más consume la gente, lo más popular aquí, las conchas, los puerquitos,
1: bolillos, galletas.
0: Sí. ¿Y ha habido algún cambio con el mercado en cuanto a pues las panaderías, como en este caso panadería mexicana que tienes?
1: Cambio como de entre tiempos,
0: pues de
1: del
0: las
1: COVID,
0: nuevas generaciones, o, sí, o antes de COVID, ¿no? Que dices, las generaciones no, tal vez ya no quieren pan tan grande, quieren un pan más pequeño para, no sé.
1: Lo que he notado que sí le gustan a las generaciones que vienen,
0: right,
1: más creativos, como las conchitas con fresas,
0: con
1: y
0: colores,
1: cremas,
0: oh, really,
1: sabor de Oreos, Nutella, están desarrollando eso últimamente.
0: Entonces, ¿qué dices? ¿Esta nueva es adaptar a la necesidad o al gusto de estos nuevos personas? Bueno, vamos a ir a nuestro primer descanso. Ya nos dice Mike que es tiempo de ir al primer descanso. Ustedes que están aquí escuchando el día de hoy, pues iniciamos para conocer a Samuel Zúñiga, que es residente empresario de aquí de Salinas, y queríamos iniciar primero pues cómo lo que estás haciendo ahorita, pero ahorita vamos a entrar en el porqué, ¿verdad? Porque siempre hay un porqué cuando uno pues entra a, o cae, puede ser que cae tal vez en por X razón, que nos va a contar sobre pues la su recorrido o su lo que le pasó a él, ¿verdad? En este trastorno del consumo de sustancias. Así es que la plática de hoy, aquí el invitado nos comparte lo que hace ahora, ya nos dijo que es panadero y que tiene pues negocio en tres, en Watsonville, Salinas y nuevamente en la ciudad de Castroville, y pues que queríamos empezar de esa forma para ver que sí se puede superar las adicciones, que no es fácil, pero sí se puede lograr. 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Vamos a ir a esta primera pausa y continuamos en esta tarde nosotros aquí a través también de esta transmisión en vivo.
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0: Gracias, gracias a todos ustedes por estar escuchando Radio Bilingüe en esta edición de Rock in the House. Pues estamos aquí platicando con Samuel Zúñiga, que gracias por aceptar esta invitación y a venir a platicar de tu vida personal y cuál cómo navegaste tú el estar en las adicciones, ¿verdad? Estamos acá platicando con la gente del Facebook que desde los 15 años tú iniciaste pues como recreación, me imagino que siempre es como recreación entre amistades, vas a un convivio y pues empieza ahí.
1: O sea, cuando comencé era todo alegría, como festejos y nada de problemas.
0: ¿Y tú empezaste a los 15, de dónde sacabas como para comprar o cómo, ya desde luego, obviamente que escala el consumo, ¿verdad? Escala el consumo, pero ¿en qué momento dices, no, pues ahora yo la voy a comprar? ¿O tú desde luego dijiste, no, pues yo traigo dinero y la puedo comprar, se te facilitó, a ver?
1: No, pues éramos chavos de 15, pues que les pedíamos a nuestros padres para el lonche o algo, una soda, y mejor juntamos el dinero y
0: así fue tu cosa, fue tu situación de, ibas ahorrando.
1: Pues sí, lo que, donde podía agarrar el dinero, en vez de comer, mejor fumábamos, cosas así.
0: ¿Qué clase? Bueno, y mencionabas también que hubo ahí un poco de poca comunicación, ¿verdad? Con tus padres, con tus familiares o con las personas con las que vivías en casa, que tú pues evadías, te escondías al llegar a casa o cómo llevabas a cabo esa adicción a escondida.
1: Sí, pues son padres excelentes, ¿verdad? De todos hijos, todas personas, son padres excelentes, hacen lo mejor que puedan por un hijo. Pero yo creo, ya examinando eso como adulto, ya pensando en y viendo que pasa tal vez con un sobrino o algo, con los míos, da ese miedo de, ¿y si lo confronto y se aleja de mí o pierdo el control o se pone peor? Uno como adulto o padre se asusta por de esa idea y prefiere ignorarlo, como si nada. De todos modos, buen chico, ¿verdad?
0: Ajá. Pero ahí lo dejamos. ¿Eras buen chico? ¿Estudiabas?
1: Buen chico, iba a la escuela y pues...
0: ¿Te graduaste?
1: No fui tan vago, ¿verdad? Pues sí, era buen chico ya.
0: ¿Te graduaste? Me gradué. Sí. ¿Seguiste al colegio?
1: Ajá. Pensaban que era común, por eso lo ignoraban bastante tiempo.
0: Entonces, allí empieza, una, la falta de comunicación en casa, y dos, mencionabas también en nuestra, fuera del aire, que tú querías sentirte parte de algo, y encontraste ese refugio.
1: Sí.
0: En la droga.
1: Sí, siempre me sentía como la persona que hacían a un lado, ¿verdad? Iba a un grupo y lo hacían a un lado, y trataba a otro grupo, lo hacían a otro lado, y pues... Ya encontré este grupo y me abrazaron, ¿eh? Pero desafortunadamente era el grupo equivocado, ¿no? Que usaba sustancias y fiestas y pues finalmente me sentí parte de un grupo que me aceptó.
0: ¿Hacías tú alguna contribución como al consumo o cómo o de qué forma te invitaron o de qué forma te aceptaron a ser parte de ellos? Sí, ¿tenías pues, que consumir para estar ahí?
1: Sí, pues, ¿cómo comenzó? Vamos a pasar un rato, que ¿quieres fumar? Dije, sí.
0: ¿Lo hacían en...?
1: Decía, sí, vamos. Pero los primeros tiempos me asustaba y... Oh, me acuerdo que me tengo que ir a hacer algo y me iba mejor. Pero ya después de ciertos tiempos que me invitaron, pues, dije, bueno, pues, lo voy a calar. Le calé y me gustó, me encantó y... Me seguí juntando con ellos.
0: ¿Cuánto tiempo duraste tú consumiendo drogas?
1: Pues terminé, que eran como...
0: Dijiste que empezaste a los 15.
1: A los 15. A los 28.
0: Hasta los 28, o sea, casi duraste 15 años.
1: Sí, casi media vida.
0: ¿En algún momento escaló? Empezaste tú a fumar marihuana.
1: Sí, marihuana, con tiempo de poquito alcohol, Eso era
0: cuando dices
1: la base.
0: De ahí escaló a más.
1: Sí, se a lo que venía, lo que traía un amigo, pues
0: sí,
1: le calamos.
0: Sí, puede ser escribir.
1: De una lista. Lo que he probado.
0: Lo que tú
1: yo,
0: consumiste.
1: Ah, que fue alcohol, marihuana, cocaína, anfetaminas, hongos, ¿qué más? Pues pastillas relajantes de los que receta el doctor. ¿Qué más sería?
0: ¿Tuvo alguna adicción con esa, con esos medicamentos recetados?
1: Sí se sentía que mi cuerpo pedía más. Y en ese entonces sí estaba consciente de que esas eran más adictivas. Así que mejor traté de alejarme. Pero hubo un tiempo donde hasta escuchando la radio no podía llegar tan rápido a mi casa porque ya quería tomarme una pastilla de... que es una pastilla fuerte.
0: ¿Te acuerdas el nombre?
1: ¿Qué eran? Oxycontin, no. Unas fuertes. Y me tomaba mi whisky con ella y ya terminaba el día.
0: Y,
1: para mí era...
0: ¿Y cómo normal. Llegan esas pastillas? O sea, ¿te las recetan por alguna fractura o algún accidente que tuviste?
1: No, pues uno que quiere conseguir algo lo consigue, especialmente si es,
0: o sea, los no los conseguiste directamente con un médico, los conseguías en la calle.
1: Sí, había cierta gente que vendía ciertas sustancias y pues uno ya sabía a dónde ir.
0: ¿En qué clase de problemas llegaste a enfrentar cuando estabas en esta etapa de tu vida?
1: Perdón, me acordé del nombre, era la morfina y whisky.
0: Tomabas morfina con whisky.
1: Y ya, a dormir. Perdón, no escuché tu pregunta.
0: Mi pregunta era, so what kind of problems did you had or you faced during those times, during that time of your life when you were consuming?
1: Okay, pues te digo, comencé en la high school, antes eran, llegaban problemas, pero eran pequeños o resolucionaban con mis padres o algo. Uh-huh. Pero ya después se hicieron los problemas más grandes, como DUIs o
0: ya empezaste a tener problemas con la policía. Y
1: sí, antes eran fiestas sin consecuencias, ya eran fiestas con consecuencias, ya. Yo fuera DUIs.
0: Bueno, ya es tiempo de ir a nuestra segunda pausa. Al siguiente, sí me gustaría que me platicaras un poco. Me platicaras de los problemas que tuviste, ¿no? Y luego, pues ya impartimos de allí a cuándo llega ese turning point, ¿no? Cuando haces ese cambio para buscar ayuda. Gracias a todos ustedes por estar aquí escuchando el programa de Rock in the House. Vamos a ir a nuestra segunda pausa y el día de hoy, pues estamos aquí hablando con Samuel Zúñiga, una persona que pasó de ser adicto a navegar el sistema de la recuperación, donde es posible buscar, pues buscar reparar su vida, pero uno pasa por miedo, frustración y no sentirse pues capaz de lograrlo, mas sin embargo Samuel es un claro ejemplo de que se puede lograr y ya también nos va a platicar de cómo llega a ese cambio. Entonces vamos a ir a nuestra segunda pausa aquí en Rock in the House, Radio Bilingüe, radiobilingüe.org. Gracias por acompañarnos en esta plática. Nosotros aquí seguimos con ustedes.
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5: 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Eso tiene un término en inglés que se llama oversharing. Y básicamente tiene muchos riesgos asociados a la seguridad personal.
4: Con el auge de la inteligencia artificial, las técnicas de robo de identidad y estafa se han vuelto cada vez más sofisticadas. Por eso es muy importante que seamos cuidadosos con lo que publicamos en las redes sociales y la información que compartimos.

0: tomó nuestra invitación para venir a dar su testimonio, a compartir pues esta historia de él que estuvo en las adicciones y pues nos está platicando de cómo también logró ahora pues salir de ahí y llegar ahora hasta ser empresario, ¿verdad? Que esa es la parte donde se ve que pues lo, me imagino que es un reto de día a día, poco a poco, ¿no? Pero para nuestra audiencia aquí en la radio, si nos platicas nuevamente, nos dices, ¿cuándo llegó ese turning point donde digo ya, ya basta de estar en estas adicciones? ¿En qué problemas te metiste, Sam?
1: Ok, pues para llegar al turning point, para mí, todo lo que había construido en la vida que yo había construido.
0: ¿Perdiste casa, perdí, carros? ¿Qué perdiste?
1: Todo.
0: La familia, carros, ¿cómo estaba ahí?
1: El respeto de la familia, mis padres ya no me querían abrir la puerta, ya lo había perdido todo, hasta la libertad, y llegué a ese punto donde ya no tenía ni dinero, ¿verdad? ¿Cómo voy a seguir consumiendo si no tengo dinero? Ahí es donde dije, yo siempre fui, no robaba, así esas cosas. Pero
0: no sé, llegué, nunca le entraste a robar, llegué, para llegar a consumir.
1: Llegué a ese punto donde ya no tenía nada. O comienzo a robar, o ya me calmo y
0: optaste,
1: construyo otra vez.
0: Pero ¿cuándo buscas ayuda o cómo se te brinda los recursos? ¿Cómo encuentras tú los recursos a estos, si es que encontraste programas o qué fue lo que encontraste para decir que, porque solo no fue por decisión propia, sino también hubo ese apoyo? ¿Qué fue lo que te apoyó a ti?
1: Sí, pues te digo que mi familia ya no, ya se me han rendido a cómo ayudarme.
0: O sea, ya no había, esa confianza estaba rota con la familia, ya no podías ir a buscar esa ayuda porque pues sí, ya la confianza ya estaba.
1: Abusé de su confianza. Ajá. Que voy a mejorar, ya estoy mejor, y no era cierto. Ya ni sabían ni cómo ayudarme y tampoco me creían cuando les pedía ayuda.
0: ¿Y entonces dónde encuentras esa ayuda? Porque obviamente si no te la daban en la familia, ¿a dónde volteaste?
1: Pues ahora sí que afortunadamente caí otra vez a la cárcel.
0: ¿Cuántas veces caíste a la cárcel?
1: No, pues que son 1, 2, como 4 veces.
0: Cuatro veces. Y la última fue la que dijo, no quiero seguir este camino.
1: Bueno, pues yo no dije, me dijeron que no querían que siguiera.
0: Te dieron el ultimátum.
1: El ultimátum.
0: Okay.
1: Judge Sam Lavorato, aquí en Monterey County. Digamos que él fue uno de los que salvó mi vida. Me vio y él vio que, pues yo creo que él pasa por muchos casos, ¿ya? Ha visto mucha gente y vio en mí que había la oportunidad. Y en vez de mantenerme ahí 6, 8 meses en la cárcel, me dijo, mejor salte y te damos probation. Era el Prop 36, donde puedes limpiar tu récord. Son 18 meses, cumple eso y te levantan las sanciones de tu récord criminal. Y puedes seguir con tu vida.
0: Ese fue el comienzo. Fuiste a clases. ¿Qué programas usaste?
1: Ok, pues era intensivo y claro, uno que tenga que dejar las sustancias. Me rodeaban de gente como Alcohólicos Anónimos, Probation Officers, Human Resources, donde ibas y decías qué tal tu día.
0: ¿Algún programa aquí localmente?
1: Programas.
0: ¿De alguna organización?
1: Pues te mandan a. Son como clases donde nos sientan aquí y.
0: ¿Qué era Sun Street?
1: Sun Street, ahí eran como para Alcohólicos Anónimos, pero había otro programa, no me acuerdo el nombre.
0: Ok.
1: Door to Hope,
0: el que está aquí al lado.
1: Acá abajo, sí.
0: Sí, Door to Hope, sí, Door to claro. Hope,
1: ahí nos sentábamos y platicamos de, así como, yo soy Samuel, yo usaba esto y cómo me siento, si estoy mejor. Uh-huh. Y sí ayudan esas pláticas porque te sientes libre de expresión, porque somos todos iguales, hasta los que coordinan la clase, ellos también fueron abusadores de sustancias, o nos comprendían un poco más que la sociedad de afuera, que no sabe lo que pasamos, ¿eh?
0: Pues y precisamente eso es esta campaña, ¿no? De estar señalando a las personas, ¿verdad? Porque a veces eso los hace de que no busquen esa ayuda que la necesitan. En tu caso te veías señalado. Obviamente ya habías perdido esa confianza de familia. Uh-huh. Pero entonces buscas estos programas, ahí vas conociendo, vas a expresar lo que traes dentro. Y a la vez, ¿cómo te mantenías como no... sin consumir, o fue poco a poco la descendencia del consumo?
1: Pues sabes que mientras hacía eso, probation, encontré la forma de cómo escaparme con una cerveza. Tal vez no podía consumir drogas, pero el alcohol ya es que se borra en cierto tiempo.
0: O sea, todavía estabas...
1: No estaba listo. Pasé las cosas bien y busqué otra manera de cómo consumir.
0: Pero sí disminuiste el consumo de algunas de estas sustancias que dices que llegaste a consumir, medicamentos recetados que eran fuertes y empezaste a disminuir todo eso. ¿Qué fue primero? Obviamente, ¿qué fue lo que y con qué iniciaste y cómo fuiste bajando del consumo?
1: Pues variaba de la etapa. La última vez que dejé, pues eran sustancias excesivas como las anfetaminas. Está muy metido en esa, y me has visto tú en esa etapa, ¿verdad? Y, pues fui a la corte y tuve que dejar las sustancias esas, pero encontré la manera de seguir usando esas sustancias en el alcohol, y ahí es donde me comencé a ser alcohólico, bien alcohólico, porque era lo único que podía consumir. Pues.
0: Para calmar esa...
1: La ansiedad.
0: La ansiedad de... ¿Y ahora? ¿Ahora cómo es Sam? ¿Ya dejó de consumir? ¿Cómo es su día de Sam? No sé, porque dicen que cuando uno es un adicto, pues va a ser adicto para toda su vida, sino es cómo controlar, ¿verdad? ¿Cómo alejarse del consumo de esas cosas? No sé si a ti tal vez se dispara con un poco que consumas.
1: Sí, pues gracias a todo lo que tuve que pasar, me fue dando disciplina, ¿eh? Pues te digo que lo había perdido todo. Y
0: ¿incluyendo tu negocio?
1: También, una vez también perdí un negocio. Y cuando comienzas a rehabilitarte, a comenzar a rehacer tu vida, te vas a topar con muchas puertas cerradas, ¿ya? Y a veces esas puertas me hacían recaer otra vez. Pues quiero intentar, pero nadie me ayuda, no me pasa nada bueno, y a veces caemos otra vez. Pero después de toparte con tanta puerta cerrada, hay una que se abre y se abren más y más.
0: ¿Y cuándo empezaste a hacer ese cambio que dices? Como que tú ya sentías ese control, pues, de esa adicción. ¿Cuándo fue cuando tú empezaste a saber y a sentir?
1: Oh, sí, pues fue cuando me mandaron al Prop 36 a hacer las clases de Alcohólicos Anónimos. Pues ya no estoy tomando, estoy más controlado. Ya necesito comenzar a producir dinero para poder moverme un poco más. Y pues nadie me quería dar trabajo con mi criminal background. Era en mi mente, piensa, pues nadie me quiere dar trabajo, nadie me va a poder dar trabajo, pero si no accionas, nunca vas a encontrar ese progreso. Se me quitó el miedo de que nadie me va a querer dar trabajo y porque me van a revisar mi récord criminal, y resulta que en los trabajos que apliqué ni me preguntaron. Claro, ya no voy a hacer
0: que los mejores trabajos
1: del condado de Monterrey, pero comencé de lavaplatos. Yo comencé a lavar platos donde me dieron trabajo, estaba muy agradecido, y ahí fue cuando me Mi mente pues estaba más distraído en progreso que en la sustancia. O sea.
0: ¿Cuánto tiempo duró para ti ese tratamiento y que hiciste, ¿no? ¿Y en qué consistía? ¿Era terapia? ¿Era medicamento? ¿Grupos de apoyo? Sí mencionaste algunos.
1: Sí, pues para mí era reportarme con el probation officer 18 meses y también ir a como 60 clases en 30 días de Alcohólicos Anónimos. Y te entretienes ahí con la gente escuchando, así como están escuchando aquí, parte de sus vidas, y te identificas en una área de su vida y dices, y oyes cómo él se superó y se queda grabado en tu mente. So, tal vez sí se pueda, y te animas un poco más.
0: Pero para ti, ¿crees que ya ahora sí ya estás, tienes control de poder decir, ya no estoy consumiendo? ¿Cuánto tiempo tienes de limpio, por decir?
1: Ok, pues como te dije que en el 2012 dejé las sustancias.
0: Ajá.
1: Pero el alcohol. So, el alcohol duró hasta el 2017. Fue cuando mi último trago. Y sustancias, pues ya después de tiempo. Pero llevo 9 años sin probar nada.
0: Sin probar nada. Y hay una... ¿tienes un proceso o tienes una rutina, dices, para satisfacer o para, como decir, preocuparme, ¿no?, de esos pensamientos?
1: Pues
0: ¿sabes qué? Se me puede disparar y puedo recaer, pero hago esto y esto.
1: Pues digamos que, como todo, voy a fiestas, ¿verdad? Ajá. A conciertos y...
0: Y claro, vivimos en una sociedad donde siempre alcohol y... Y sobre todo alcohol y la marihuana casi siempre están presentes.
1: Oh, sí. Uno dice, ay, qué aburrido, ¿qué voy a hacer ya si no voy a tomar nada? No, yo es normal o hasta mejor. Ahora puedo disfrutar de más, comprar más cosas, las camisetas de los conciertos o cosas así. Lo que hago en esos días de conciertos, ayer estaba en uno y me tomo un Red Bull y pues los amigos que tomen lo que gusten y yo manejo. Y todos contentos, misma vibra, está todo bien.
0: ¿Cómo ha cambiado ahora o has reparado esa confianza de, me imagino, la familia? ¿Todavía ya está ahí bien? ¿Ya te siente, te brindan ese acercamiento, esa bienvenida?
1: Oh, sí. He estado más cerca con mis familiares que nunca. Las conversaciones no son básicas, es como, oh, ¿cómo fue tu día? Es como... ¿Cómo estás? Me alegra de tu vida. ¿Cómo estás? Están contentos. ¿Sabes? Para mí, mi forma de pedir es perdón. Nunca les he pedido perdón, ¿verdad? O, perdóname por haber sido un drogadicto o un alcohólico. Con mis acciones. Uh-huh. Yo veo que ellos saben que con mis acciones les pido perdón. Y yo sé que ellos están contentos de que ya soy... Yo, la persona
0: sintiste
1: que...
0: ¿Sintiste ahora, por ejemplo, para poder ayudarte, que ellos también tratan de, oh, pues que no tengamos estas cosas aquí, o para evitar, pues, como ayuda para ti?
1: Oh, sí, también cuando vas comenzando, tienes que prepararte como en eventos como Navidad o cumpleaños. Siempre va a haber uno que dice, hey, ¿te acuerdas cuando arruinaste tu vida? Y a veces... pues te quieres ir a la casa enojado a tomar porque este me hizo enojar. Pero anticipadamente tienes que ir preparado. Ok, va a haber una persona que siempre me va a querer...
0: sacar, que va a invitar, ándale,
1: bajar,
0: pues no es nada.
1: No
0: te va a pasar nada, ya tú ya estás limpio.
1: Hey, está esa que te quiere enforzar a tomar y está otro que te quiere hacer sentir menos que él. O... siempre, de todos modos, siempre pasa... aunque estés sin adicciones, siempre va a pasar. Pero no vas a tener un plan cuando vayas a una fiesta. Ok, ya llegó el momento de los desacuerdos. Me retiro y para andar bien.
0: Entonces es una táctica que uses tú. Que vengo, felicito, saludo aquí a la familia, saludo a todos. y al momento que veo que como que ya están muy pasaditos, ya me voy.
1: Ok, gusto verlos.
0: Y ni te despides, dices.
1: No.
0: No me van a dejar ir si me despido.
1: Sí.
0: Sam, ¿qué consejo tú le puedes compartir a alguien que, pues, que esté en una situación de que quiere cambiar, que quiere dejar sus adicciones, ¿no? Que estos trastornos por el uso de sustancias. ¿Son buenos los programas donde fuiste,
1: sí,
0: que te acercaste?
1: Sí, ayudan porque son gente como tú y yo que ya ha pasado por eso. ¿Qué es lo que te tiene allí? Es miedo de cambio. A veces uno dice que, ay, ya estoy muy entrado aquí, ya arruiné mi vida, nadie me quiere, ¿para qué lo intento si no voy a poder avanzar?
0: Uh-huh.
1: Pero o ahí te quedas y te sigue destruyendo, quitándote todo lo que te queda, o haces un cambio. El único es que se ocupa quitar ese miedo. Tal vez vayas a perder amistades, ya no vas a sentir que tu vida va a estar aburrida, pero nunca vas a saber hasta que comiences. Y de las amistades no te preocupes, porque vas a encontrar más, y los que se tienen que quedar, ajá, aquí se quedan.
0: Entonces, el día de hoy, el programa, estamos contentos de, más que nada, por aceptar nuestra invitación. Ya estamos llegando aquí a la parte final de el programa del día de hoy, y aquí compartir esto, dice que si buscas tratamiento para las adicciones, allí en la página que les dejé, que es unshamedca.org, pues estas plataformas en líneas les ofrecen esa ayuda donde pueden encontrar estas opciones de tratamiento en su área. El programa se llama Atlas, ofrece una solución confiable y fácil de usar para encontrar tratamiento para las adicciones, brindando orientación confidencial sobre las opciones de tratamiento más adecuadas según las necesidades. Obviamente cada uno en situaciones así es cada uno tiene su forma de poder ir recuperándose o poder ir tomando esas acciones que les puedan ayudar, ¿verdad, Sam?
1: Sí, cada uno es diferente, pero para uno que es diferente siempre va a haber otro

0: con tus familiares, ahora poder tener una mejor comunicación con ellos, más convivios, más y sobre todo, pues seguir adelante con tu negocio, que lo perdiste todo y te levantaste y ahora pues que te ha estado yendo bien, estás creciendo.
1: La vida es mucho más alegre ahorita para mí y no necesito buscar refugio en el alcohol o sustancias, ya no
0: Porque
1: ocupo.
0: sabes cómo manejar cuando se empieza a esos pensamientos, ¿no? El chiste es a pararlos antes de que se disparen, a tomar esas acciones. Entonces, con eso, ¿algo más que quieres agregar, Samuel, a
1: No,
0: esta
1: pues si
0: plática?
1: alguien está aquí local o que estén en vivo, búsquenme Guadalajara Bakery y si ocupan ayuda en salirse de las sustancias, pues yo estoy
0: Del
1: ahí
0: uso de drogas,
1: disponible a
0: sí.
1: cualquier hora del día, casi ni duermo, pero ahí voy a estar siempre disponible para ayudarle a alguien que salga del mundo, porque yo sé cómo se
0: ¿Qué es
1: siente
0: lo que
1: estar ahí,
0: estar
1: estar atorado y no saber a quién acudir.
0: y que
1: Aquí
0: le
1: estoy yo.
0: brinden ese apoyo, ¿verdad? A veces que eso es lo que uno busca en situaciones ya cuando pues quiere dejar ese estilo de vida, esa adicción. Bueno, gracias a todos ustedes por acompañarnos en esta edición de Rock in the House. 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Muchas gracias, Samuel, por haber estado aquí. A ver nuestro ingeniero ahí que nos pueda poner la música para nosotros despedirnos. Ustedes que estuvieron acompañándonos, muchas gracias. Vamos a seguir con Rock in the House hasta

0: Gracias, gracias por estar con nosotros, seguir aquí conectados con Radio Bilingüe como cada viernes aquí presentándoles Rock in the House, este programa que difunde nuestro rock alterlatino y pues el día de hoy acá escuchando en este ya tercera hora del programa después de esa plática que tuvimos con el carnal Sammy, que vino a aceptar nuestra invitación para venir a platicar pues su recorrido, su etapa de vida, de las adicciones, ¿verdad? Donde pues relató desde que consumió ahí drogas desde los 15 años y duró eso hasta que tenía 28 años, o sea, 13 años en las drogas. Ahora es un empresario de pequeños negocios acá en Salinas, dice que está por abrir la tercera sucursal, o sea que una historia de éxito donde se puede lograr salir de esas adicciones. Pero bueno, acá con la música iniciamos con lo que fue El Matón Policía Motorizado, una canción que se llama Tesoro. También escuchamos a Mecano con una canción que lleva por nombre... esa canción de Mecano se llama Barco a Venus. Y escuchamos ahorita a una canción que se llama Ciudad Perdida. En 1971, esta banda llamada La Revolución de Emiliano Zapata nos regalaba o nos presentaba esta canción que se llama Ciudad Perdida. Y pues recordando aquí a su creador en la guitarra, Javier Martín del Campo, conocido como Jarvis, que pues ahora sí que como dice, se dice, ¿verdad?, que se nos adelantó. Entonces, otro guitarrista más en el rock mexicano en estos días que pasó esto. Entonces, por eso acá recordando esa ejecución en la guitarra bastante bien. Entonces, aquí presentándoles esta canción que se llama A Ciudad Perdida, de ese álbum que sale en 1971 de La Revolución de Emiliano Zapata. Vamos a ir con más música después de nuestros anuncios. Viene algo de Los Pericos. Si quieres escuchar algo, déjanos saber si andas allá en Fresno, en Visalia, en Madera, en Parlier, en Ridley, en McFarland, en allá en Lost Hills, hasta el sur. Nos vamos a ir hasta allá, Imperial Valley. Un saludo allá a la gente en Calexico, Blythe, El Centro, y también allá en Yuma, Arizona, que también llega la señal de Radio Bilingüe. Los vamos a ir y regresamos con Pericos esta tarde en Rock in the House.
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0: Escuchando algo de los tipitos, algo de Argentina, una canción que se llama IA o IA. Y también escuchamos al chileno de Alessandro Wanter con una canción que se llama Locura. Algo también que escuchamos de Los Pericos, La Verdad es lo que acaban de escuchar en este segmento. Y nosotros aquí pues continuamos con la música. Saludos a, aquí a ver a la gente que pues está disfrutando de esta exhibición de los animales fantásticos que llegaron de México a la ciudad de Salinas para pues estar aquí desde el día de hoy, que pues se abre the grand opening o la presentación oficial de la exhibición, que inició allá en el North, en el Northridge, ¿verdad? Donde tienen, creo que son tres de estas animales fantásticos. Alebrijes y nahuales, que estará en Salinas desde el 31 hasta el 4 de septiembre. Hay oportunidad pues para conectarse con las historias, con la cultura y el significado de detrás de los alebrijes y nahuales. Estarán en Salinas ya después, hoy hacen el grand opening, de hecho ya terminó porque era de 5 a 6 y media. En el próximo viernes, que es el primer viernes del mes, como siempre se alumbra, se hace este convivio, First Friday Walk en Salinas, donde estará en exhibición, ahora sí, uno de los alebrijes que estará en el centro de la ciudad de Salinas. También se aproxima la Noche Bohemia para el 15 de agosto, que estuvieron presentándonos un poquito de lo que será esta presentación en esta edición número 18 de Noche Bohemia de Salinas.com, donde pues presentan poesía, canto, danza, arte, un evento familiar, un evento gratuito, y las puertas abren a las 6 de la tarde y el evento inicia a las 7, esto es en el Shower Hall, 940 North Main Street en la ciudad de Salinas. Si tiene más información en la Noche Bohemia, está ahí en su página, nochebohemiadesalinas.com, o puede llamar al 831-288-2120. Son actividades que están pues aquí en la ciudad de Salinas compartiendo con ustedes. El día de hoy pues nos vamos a escuchar más música. Algo de Molotov, ¿qué les parece? Este, de ese álbum que se llama Con Todo el Respeto, Diseño Rolas. Eso, claro, después de nuestros anuncios. Gracias por estar acompañándonos este viernes. Después de Rock in the House viene El Mitote en solo 30 minutos.
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1: Las 10 menos cuarto en el reloj. 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

0: 6:45 minutos y ya estamos acá para despedir al programa rapidito. Qué rápido se fue el tiempo cuando acá te diviertes, acá compartiendo las canciones en esta tarde, que fue algo de lo que acabas de escuchar, algo de Doroteo, una canción que se llama Arango, a esta banda de Guadalajara que nos presentó esa canción, algo también de Los Nunca Jamás de allá de Ciudad Obregón, Sonora, una canción que se llama De Una Vez del álbum Fierro por la 300. Molotov nos presentó esta canción que se llama Diseño Rolas, ya de ese álbum llamado Con Todo Respeto. Y pues así, con todo el respeto, yo también me voy a retirar, no sin antes recordarles que el rock alternativo aquí en Radio Bilingüe lo pueden escuchar cada lunes de 7 a 9 con gritos, con todo pulmón. Y Gritos del Silencio es martes de 7 a 9, los dos programas que te presentan el rock alternativo. Y también, pues los viernes aquí en Rock in the House, y ya a las 7, pues se acerca el mitote conducido por el señor Mike Nelson. Estará aquí compartiendo esos éxitos de nuestro rock alternativo para que puedan disfrutar. Yo acá me voy por casi yendo. Aquí estaba viendo algunas de estas y estos eventos que se están programando para ya finalizar el año, qué rápido. Acá estaba viendo y ahorita les comparto lo que estaba viendo. Viene una celebración de este acá en San City, California, donde va a estar Rumba Madre, Forest Day, Flaco Alejandro, Anthony Aray y The Heaters, entre otras muchas bandas más. Para el domingo 30, el miércoles 5 de agosto, está Austin TV en San Francisco. Este sábado, 1 de agosto, o sea mañana, quién sabe, estará tocando en la ciudad de Santa Cruz, California. Y pues tengo unas cortesías para ti, ver a quién sabe y a Spaghetti Cumbia allá en Santa Cruz, California. Si nos marcas aquí a cabina al 1-877-999-5432, 1-877-999-5432, y un par de boletos para ver lo que es quién sabe con Spaghetti Cumbia. Tomorrow, yes, that's right, jueves 10 de el domingo 4 de septiembre, este Ska Fest, donde viene Chencha Berrinches, Rascahuele y otras agrupaciones que vienen de allá de Los Ángeles. Ahorita les voy a decir, están Los Escalofríos y The Undisputed World Champions. Esto va a ser en Sunnyvale, California, para un domingo 4 de septiembre. Para el jueves 10 de septiembre está el evento de Soda Stereo allá en San José. Y los Growlers estarán visitando la ciudad de Santa Cruz, California, para el jueves 17 de septiembre. Y pues Flaco Alejandro va a estar visitando la ciudad de Fresno, California, en estas fechas de agosto. Ahorita les voy a decir rapidito en qué área, para que chequen lo que aquellos que viven, pues esa área también, ¿no? A ver, ¿dónde está? No. Estoy viendo aquí merito. Él estará en la ciudad de Fresno, California, el 13 de agosto. El 13 de agosto, que viene siendo un día de jueves, 13 de agosto, en Fresno, California. Ahí compartiendo también escenario con Los Tranquilos de allá de Nipomo, California. Ahora sí, yo me despido, pongo nuestros anuncios y acá tengo pues más canciones que quiero compartir antes de irme el día de hoy. Algo de Te Quiero, una canción clásica, a ver si la recuerdan ustedes. Primero nuestros anuncios y luego esta canción. Que tengan buen fin de semana, pórtense bien y sigan apoyando a esta estación Radio Bilingüe, y sigan apoyando también la escena local, actividades y participando cívicamente, siempre estar informado. Y pues aquí en Radio Bilingüe hacemos lo mejor que podemos para también tenerlos informados con diferentes recursos y servicios. Yo soy Chuy Ramírez, it's been a pleasure to be here with you, have a good afternoon.
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0: Estás escuchando El Mitote en Radio Bilingüe. Cada viernes desde las 7 de la noche hasta las 9 de la noche, tiempo del Pacífico. Estamos tocando el rock en español, el rock en tu idioma. Yo soy Mike Nelson, aquí contento de estar aquí con ustedes otra vez en este viernes en la noche. Último viernes del mes de julio, ya el 31 de julio hoy, del 2026. Se fue rapidito el mes. Y ya mañana se viene otro mes en agosto. Y bueno, ahí escuchamos una canción que se llama Bajo los Árboles de los Bunkers. Y antes de eso, ahí Chuy Ramírez que me pasa los controles. Gracias, Chuy. Él escogió ahí Barrio Pobre toda la noche y empezó con M-Clan, Carolina. Bueno, me puedes llamar al 877-999-5432. Es el 877-999-5432. Si quieres escuchar una canción o mandar un saludo. Aquí voy a estar hasta las 9 de la noche, tiempo del Pacífico. Un saludo a toda la gente que nos escucha allá en Fresno, que ya sabemos es una audiencia grande que nos escucha ahí por el 91.5 FM, siempre ahí apoyando la radio pública en español, como también la gente que nos escucha allá en Salt Lake City, en Mexicali, que nos llegó una llamada de Mexicali hace unas horas. Ahí durante la entrevista les dije que nos vuelvan a hablar ahorita ya después de las 7 porque tendré más tiempo de mandar un saludo o obviamente de poner esa canción. Entonces si me hablaste durante la entrevista, háblame otra vez, que nos llegó obviamente una entrevista, una llamada de Mexicali. Y también un saludo a toda la gente que nos escucha allá en Arizona, en Texas. Muchas gracias por estar aquí con nosotros en Radio Bilingüe. Bueno, vamos a ir a nuestra pausa y regresamos con más música aquí en El Mitote en Radio Bilingüe.
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0: Estás escuchando El Mitote en Radio Bilingüe cada viernes desde las 7 de la noche hasta las 9 de la noche, tiempo del Pacífico. Estamos aquí tocando el rock alterlatino, el rock en español, ahí con una clásica de Lead and Roll, No Puedo Más. Obviamente esa banda, la Ciudad de México, una clásica, obviamente una canción ahí del disco El Último Viaje, ahí de Lead and Roll. Bueno, antes de eso, escuchamos Panteón Rococó con La Dosis Perfecta y empezamos el bloque de música ahí con Radio Futura, Veneno en la Piel. Me puedes llamar al 877-999-5432. Eso es el 877-999-5432. Si quieres escuchar una canción o mandar un saludo, aquí voy a estar hasta las 9 de la noche, como cada viernes aquí con el rock en español desde las 4:15. Si la primera vez que escuchas aquí Radio Bilingüe en viernes, casi tenemos 5 horas de rock en español. No hay otra estación que está haciendo eso cada viernes. Por eso no te puedes perder nunca estos programas que obviamente están aquí los viernes. También ahorita se está jugando un partido de fútbol mexicano. Puebla y Chivas van 1-1 en el minuto 68. Allá obviamente parte de la jornada 3 del fútbol mexicano. Y obviamente el fútbol mexicano tendrá partidos todo el fin de semana y luego habrá parón para la Leagues Cup, que comienza a mediados de la próxima semana, ese torneo entre equipos de la Liga MX y la MLS. Vamos a continuar con algo de Fobia aquí en Radio Bilingüe.
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Estás escuchando El Mitote en Radio Bilingüe, ahí con Caifanes, Estás Dormida, de ese gran disco El Silencio. Caifanes, que va a estar haciendo varias fechas aquí en el 2026, aquí presentándose en San José en octubre, aquí no tan lejos de nosotros, en Salinas. Un saludo a toda la gente que nos escucha aquí en el Valle de Salinas, acá en Monterrey, en Seaside, en Marina, acá en King City, en Greenfield. Muchas gracias siempre a la gente que escucha aquí por KHDC 90.9 FM. Y obviamente toda la gente que escucha en todas las otras frecuencias de Radio Bilingüe, especialmente allá en Fresno, que ya sabemos es muchas personas ahí por 91.5 FM. Ya pasando el Grapevine, puedes ahí ponerle al 91.5 FM y se escucha por todo el 5. Ya lo he hecho, por eso te lo digo. Si un día estás manejando por ahí, eso puedes hacer para escuchar Radio Bilingüe ahí, para que te acompañemos en lo que manejas, ¿verdad? Aunque manejas ahí por las carreteras, que siempre hay mucho tráfico. Antes de eso escuchamos Heavy Nopal con Oye Mujer y empezamos el bloque con Fobia, el diablo del disco Mundo Feliz. Vamos a continuar con más música. Quiero tocar algo de Vilma Palma. Ahorita vamos con La Pachanga. Ya tenemos mucho que no ponemos esta rola aquí en El Mitote. Vamos con esa en Radio Bilingüe.

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Estás escuchando Radio Bilingüe, aquí con el Rock en Español. Cada viernes tenemos aquí el Rock. Yo soy Mike Nelson, contento de estar aquí con ustedes, ahí con Caos, la canción El Rincón. Antes de eso, La Pachanga, con Vilma Palma y Vampiros, ahí del disco La Pachanga. Ya está llegando a su final ese partido que les platicaba. De Chivas y Puebla van 1-1, minuto 92. Ya ese partido que se está jugando con mucha lluvia allá en la ciudad de Puebla. Ya sabemos que en estos meses de julio y agosto hay mucha lluvia allá en esas partes de la República. Bueno, vamos a continuar, vamos a viajar ahora hasta Argentina y vamos a ir con Soda Stereo aquí en Radio Bilingüe.

Estás escuchando El Mitote en Radio Bilingüe. Cada viernes tenemos el rock en español. Soy Mike Nelson. Son las 8:08, tiempo del Pacífico, 9:08, tiempo de montaña, y 10:08, tiempo del centro. Muchas gracias por estar aquí con nosotros en Radio Bilingüe en esta noche, rockeando como lo hacemos cada viernes ahí con Miquel Inretsun, a un minuto de ti. Escuchando esa canción me acordé de esa gira super chida que se hizo con Miquel Inretsun y Miguel Mateos. No sé si se acuerdan. Eso fue ya hace 4 años de esa gira. Me acuerdo yendo a ver esa gira allá en Riverside, allá muy cerca de Coachella, por la gente que nos escucha allá en Coachella por el 101.1. Pues por ahí estaba Miquel Inretsun y Miguel Mateos en un concierto super padre, me acuerdo. Ahí los dos, obviamente, tocando todas las clásicas, todas las grandes canciones que nos han dejado, dos leyendas del rock en español. Creo que hasta se me fue la voz esa noche cantando todas esas canciones. Y pues sí, buenos recuerdos yendo a ir a ver esos dos artistas con sus bandas allá en Riverside. Esa gira que hicieron por todo Norteamérica hace 4 años. Antes de eso escuchamos Huele a Tristeza de Maná y empezamos el bloque con Languis de Soda Stereo, del disco Doble Vida. Vamos a continuar con más música. Vamos con una banda de Guadalajara. Vamos con Porter. Esto se llama Bandera, aquí en Radio Bilingüe.

estás escuchando El Mitote en Radio Bilingüe, ahí con Camilo VII, Miénteme. Antes de eso, Hombres G con un par de palabras y empezamos el bloque con Porter con una canción que se llama Bandera. De eso se trata este programa, del puro rock and roll cada viernes. Me puedes llamar al 877-999-5432, eso es el 877-999-5432. Vamos a hacer un mensaje comunitario para la gente de Salinas. Se viene la Noche Bohemia de Salinas. Adela Castillo y José Alejandro Morán presentan Noche Bohemia de Salinas el 15 de agosto, sábado 15 de agosto 2026, en el Sherwood Hall a las 7 de la tarde. Las puertas abren a las 6 de la tarde. Un evento familiar gratuito para toda la comunidad, ahí con música, danza, arte, poesía. Y va a ser la Noche Bohemia de Salinas el sábado 15 de agosto, ya en poco más de 2 semanas, allá en el Sherwood Hall. Puedes encontrar más información de este evento comunitario gratis allí en nochebohemiadesalinas.com, como también puedes llamar al 831-288-2120. Vamos a continuar con más música. Vamos a ir con algo de Miguel Mateos, ya que estábamos hablando de Miquel Inretsun y Miguel Mateos haciendo una gira super chida hace 4 años. Vamos a tocar una rolita de Miguel. Llámame si me necesitas aquí en Radio Bilingüe.

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1: La inteligencia artificial está transformando el futuro y los expertos, como Max Passeri, responsable de seguridad de Averro, advierten que si no se usa apropiadamente, la inteligencia artificial trae riesgos, como la exposición y la seguridad de datos personales o la generación de información falsa.
2: Hoy vemos una tendencia a sobreexponer información personal en redes sociales. Eso tiene un término en inglés que se llama oversharing. Y básicamente tiene muchos riesgos asociados a la seguridad personal.
1: Con el auge de la inteligencia artificial, las técnicas de robo de identidad y estafa se han vuelto cada vez más sofisticadas. Por eso es muy importante que seamos cuidadosos con lo que publicamos en las redes sociales y la información que compartimos.

Estás escuchando El Mitote en Radio Bilingüe, ahí con Virus Pecados para Dos del disco Locura. Antes de eso, Kinky con la canción Después del After del disco Sueño de la Máquina. Y empezamos en bloque con algo de Miguel Mateos, una clásica. Llámame si me necesitas del disco Solos en América. Tenemos una petición de Eric en Fresno. Thanks a lot, Eric, for always calling Radio Bilingüe and supporting Radio Bilingüe. Appreciate it, Eric, you calling us up. Eric quería escuchar algo de Café Tacuba, La Ingrata. Y también quería mandar un saludo a toda la familia Reyes que nos escucha allá en Fresno, en McAllen, Texas, en Bakersfield, como también en Caldwell, Idaho, y todo el personal y voluntarios de Radio Bilingüe. Quería mandar ese saludo, Eric. Thanks a lot, Eric. Vamos con Café Tacuba aquí en Radio Bilingüe.

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Estás escuchando El Mitote en Radio Bilingüe cada viernes desde las 7 de la noche hasta las 9 de la noche, tiempo del Pacífico. Estamos aquí rockeando casi 5 horas de rock en español. Se incluye también Rock in the House, que empieza a las 4:15. Espero que hayan disfrutado los programas de hoy. Aquí siempre disfrutamos cada viernes. Soy Mike Nelson, aquí disfrutando cada viernes aquí con ustedes. Chuy Ramírez estuvo con ustedes en Rock in the House. Y bueno, ahí escuchamos La Ley con Hombre del disco Invisible, 1995. Qué diferente era el mundo en 1995, ¿verdad? Hace más de 30 años de eso. Y definitivamente era otro mundo en el mundo del rock en español, ¿verdad? En el rock alterlatino. En esos años era obviamente otro, totalmente otra onda cuando se trataba de esta música y la manera que se apreciaba. Y la manera obviamente que se escuchaba en la radio y la cobertura que había de este género de música que nos gusta tanto. Pero bueno, por eso todos estos años después seguimos aquí rockeando y realmente somos la única estación en Estados Unidos que está tocando esta música. Entonces no se pueden perder esos programas que tenemos del rock en español los lunes, los martes y los viernes, obviamente. Antes de eso escuchamos Funky de Charly García, de ese gran disco Cómo Conseguir Chicas, 1989, y empezamos el bloque ahí con Café Tacuba, La Ingrata, ahí una petición de Eric de Fresno. También un saludo a José Romo, que nos escucha allá en Fresno, allá le estoy dando otro nombre a esa ciudad, Fresno, California, Fresno, ahí está. Pero bueno, ahí seguimos aquí, espero que hayan disfrutado el programa de hoy. Estaré de regreso con ustedes la próxima semana. Y pues si nos escuchas acá en KHDC en Salinas, voy a seguir con ustedes hasta las 11 con el programa de Free For All Friday. Y pues también con el Tocadiscos cada jueves de 4 a 6. Ya saben, aquí estoy con ustedes varios días de la semana y también a veces los domingos, ¿verdad? También a veces los domingos aquí estoy con ustedes. Pero bueno, vamos a cerrar el programa. Vamos con algo de Héroes del Silencio, Malas Intenciones. Que se la pasen muy bien. Esto es Radio Bilingüe.

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Hola, ¿qué tal? Buenos días. Somos Radio Bilingüe, la cadena nacional latina de la radio pública desde Fresno, California. Saludos para todos ustedes donde quiera que nos estén escuchando. En su casa, en su trabajo o si va manejando, hágalo con mucha precaución. Son las 0 horas con 7 minutos, tiempo del Pacífico. Colaborador en turno, Crescencio Barajas, hasta las 5. Tiempo en que llega el programa de Amanecer Norteño, hoy sábado, primero de agosto del 2026. Pues gracias a nuestro compañero Marlo Melí por cedernos los micrófonos. Primeramente Dios, lo vamos a tener dentro de 15 días. Primero Dios, va a agarrarse unas vacaciones, ahora que van a entrar los niños a la escuela. Va a llevar a sus hijos a pasear. Pues que le vaya bien y lo tendremos para dentro de 15 días en su programa de música electrónica. Así es que lo invito a que lo acompañe a su grabación de este próximo viernes y para el otro ya en vivo. Bueno, pues ahí acabamos de escuchar a Lucha Villa, muy enamorada, muy enamorada. Anteriormente escuchamos al ídolo del pueblo Pedro Infante con Alejandra. Y si usted gusta escuchar una canción o mandárselos por alguien, puede marcar los números aquí en cabina al área 559-264-9191 y con mucho gusto lo voy a complacer. Pues seguimos con Alfredo Jiménez, José Alfredo Jiménez, de su disco El Cantinero, con la canción Cuando Juegue el Albur. Ahí está.

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Bueno, ya acabamos de escuchar a Amalia Mendoza, la Tariacuri Delirio. Una canción de César Portillo de la Luz. Anteriormente escuchamos al rey del bolero ranchero Javier Solís, Escándalo, una canción de Fuentes y Cárdenas. Pues son las 0 horas con 19 minutos, que no se te vaya a hacer tarde, y seguimos con las jilguerillas. Maldito Hablador, con Los Descalzos, una canción de Elías Ramos Mejía. Ahí está.

Bueno, ya acabamos de escuchar al zacatecano Antonio Aguilar. ¿Qué te ha dado esa mujer? Anteriormente escuchamos a la banda Mixteña. Hay ojos. Pues son las... Bueno, nos vamos a ir con otra canción con los hermanos Aizar. La Valentina. Ahí está.

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Bueno, ya que vamos a escuchar a Tania Libertad con a dúo con Vicente Fernández en El Último Trago. Anteriormente escuchamos a Lucha Villa con, a ver, Estoy Esperando Carta, y al trío Los Tres Haces, Alma de Acero. Pues son las 0 horas con 57 minutos y seguimos con el charro de Huentitán, Vicente Fernández. Qué triste estoy. Ahí está.

Bueno, ya acabamos de escuchar a Carlos Jiménez para Pensar en Ti. Anteriormente escuchamos a Ana Gabriel con la canción Con un mismo corazón. Pues es la 1:07, que no se te vaya a hacer tarde y seguimos con la canción Déjame. Bueno, ahorita vamos a ver quién la canta.

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Bueno, ya acabamos de escuchar a Angélica María y Charro de Huentitán, Vicente Fernández, a dúo Yo Quiero. Anteriormente escuchamos a Humberto Herrera con la canción que lleva por nombre La Reina, Cuando la Reina Dice Que Sí. Pues son las... es la 1:20 y seguimos con Mala Costumbre. Ahí está.

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0: Bueno, ya acabamos de escuchar a los Bukis, Chiquilla Bonita. Anteriormente escuchamos a José Julián, Soy Como Soy. Y también escuchamos a Azucena, Corazón Romántico. Y también a Ricardo Montaner, Yo Sé Que Te Amé. ¿Qué? Yo que la amé. Pues es la 1:40, que no se te vaya a hacer tarde. Y seguimos con... ¿Con quién? A ver, Crescencio. Cielo Azul, a ver. No, Crescencio. Bueno, Cielo Azul. Triste Despedida. Un popurrí. Ahí está.
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Bueno, ya acabamos de escuchar a Chayanne, Tu Pirata Soy Yo, una canción de Honorario Herrera. Honorario. Herrera. Honorio. Honorio. Ah, Crescencio, ya no sabes leer. Honorio Herrera. Y anteriormente escuchamos a Las Jilguerillas con El Vato Gacho. Pues es la 1:54, que no se te vaya a hacer tarde. Y seguimos con Café Quijano. La Lola. Ahí está.

Bueno, ya acabamos de escuchar a Julio Iglesias, La Carretera. Anteriormente escuchamos a Ida Cuevas con Me Llora el Alma. Pues son las 2:07, que no te voy a hacer tarde. Y saludos para Claudia Zamudio de parte de Javier de allá de Salinas. Y los vamos a saludar con el rey del bolero ranchero Javier Solís. Me han contado de ti. Ahí está.

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0: 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Por eso es muy importante que seamos cuidadosos con lo que publicamos en las redes sociales y la información que compartimos.
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Bueno, ya acabamos de escuchar a Amanda Miguel. Así no te amará jamás. Anteriormente escuchamos a Chayanne y también escuchamos a Los Acosta. Deja una rosa en tu balcón. Pues son las 2:35, que no se te vaya a hacer tarde. Y saludos para todos los troqueros que andan con su 18 y con su 10. Con sus 10 morenas de parte de Genaro García. Y lo vamos a saludar con la banda El Recodo. Reto de la muerte o el simulacro. Ahí está.

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Bueno, ya acabamos de escuchar a Shakira, Estoy Aquí. Anteriormente escuchamos a los Enanitos Verdes con Lamento Boliviano. Y también escuchamos a Nick. Laura no está, ya se fue. Pues son las 2:52 y seguimos con el grupo Progreso. Mentira, ahí está.

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Bueno, ya acabamos de escuchar a los bondadosos, cómo me gusta quererte. Pues son las 3:34 minutos, que no se te vaya a hacer tarde. Y saludos para Alicia Reyes, de allá de Presidio, Texas. Y la vamos a saludar con Juan Valentín. La prieta que yo quiero.

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Bueno, ya acabamos de escuchar Vientos del Sur, Sigo Enamorado. Anteriormente escuchamos al Morro con Mi Abuela. Pues son

Unas 4:06, que no se te vaya a hacer tarde. Y saludos para Hermilio de allá de Titón, y lo vamos a saludar. Manda saludos para todos los radioescuchas, donde quiera que nos estén escuchando. Y lo vamos a saludar con los Bukis. Mi najayita, ahí está.

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Bueno, ya acabamos de escuchar, no sé qué canción, pero ahí la escuchamos. Anteriormente escuchamos a Sergio Vega con Rancho Pobre. ¿Y a quién más? ¿A quién más? Bueno, pues son las 4:22 minutos. Saludos para Rebeca Martínez, que nos escucha allá en Silver City, Nuevo México. Y la vamos a saludar con esta canción que se llama Nuestro Juramento. Ahí está.

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Bueno, ya acabamos de escuchar a Cheque Peña, Vida Prestada. Anteriormente escuchamos a Duelo, Sentimientos de Cartón. Pues son las 4:37 minutos, que no se te vaya a hacer tarde. Y seguimos con Intocable. ¿Y todo para qué? Ahí está.

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Bueno, ya que vamos a escuchar a los Cardenales con la canción Los Inmigrantes. Anteriormente escuchamos a los Auténticos Hermanos Banda, Es Amor. Pues son las 4:52 minutos, mi nombre es Crescencio Barajas. Muchas gracias a todos ustedes por acompañarme en este sábado 1 de agosto del 2026. Pues te quedas escuchando a Los Alegres de Terán con El Cerillazo y te quedas también a Jenny Rivera con Como Tú Decidas. Y si nos alcanza el tiempo vamos a escuchar a Y Si Volviera a Nacer con Los Alegres de la Sierra. Pues gracias a todos los que han cooperado con Radio Bilingüe en su cooperación de los fondos para la radio. Pues muchas gracias para todos ustedes y también que tengan un buen fin de semana, primeramente Dios. Y nos escucharemos mañana en la Hora Mixteca, así es que los invito a que nos acompañe de las 10 hasta las 5. Mañana le toca otra vez a Natalia Bautista, así es que hasta mañana. Y también se quedan escuchando el programa de Amanecer Norteño y también a Mari Bundi. Los Alegres, Cerillazo, ahí está.

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3: Esta es la edición semanaria de Noticiero Latino. Le saluda Chelis López con los temas de la semana. Congresista latina de Georgia motiva el liderazgo femenino. Colorado entre la agenda MAGA y el muro demócrata. Motivan la escritura creativa en el Valle Central de California. A escala nacional, las mujeres latinas suelen votar más que los hombres, pero sobre todo en Georgia, Florida, Alabama y Tennessee, según datos de las elecciones de 2024. Además, de acuerdo a organizaciones como Poder Latinx, cuando se sienten empoderadas, las latinas atienden a involucrarse más en la organización comunitaria y la movilización política. Gerardo Guzmán asistió a una cumbre de liderazgo político en Atlanta y nos comparte una historia de participación cívica.
4: Yo creo que es importante que se escuchen nuestras voces latinas.
5: María Paula hace arreglos florales y le interesa que la voz de la mujer latina sea escuchada.
4: En este entorno en donde estamos, creo que es importante que nos escuchen.

0: Latinas.
1: Es la directora nacional de Poder Latinex, Yadira Sánchez, quien nos describe el valor de construir liderazgos entre las latinas.
0: En este momento, empoderar a las latinas para que no solamente se desarrollen, pero que peleen y que peleen con fuerza, es muy importante más que nunca. Porque sabemos que cuando organizas a las madres específicamente, se organiza toda la familia.
1: Un ejemplo de ese poder, de esa fortaleza, se pudo apreciar con la voz de la representante demócrata por el distrito 117 de Georgia, Marianne Santos, quien fue una de las panelistas en el encuentro.
2: Es un gran honor que puedo regresar lo mucho que me han dado mi comunidad y mis papás y empoderar a otras mujeres latinas.
1: Hija de mexicanos, la legisladora Santos se convirtió en la primera latina en representar al condado Henry al sur de la zona metropolitana de Atlanta.
2: Y soy la única en todo el legislature.
1: Marianne Santos comenzó a interesarse en la vida pública hace 20 años cuando comenzó a trabajar en los tribunales.
2: Y es donde yo empecé a aprender cómo las leyes trabajan.
1: En ese ambiente, alguien le despertó el interés de entrar a la política, pero no fue nada fácil.
2: Y ellos me dijeron, ¿tú quieres ser representante? ¿Tú qué conoces de policy? ¿Tú qué sabes de eso? ¿Tú tienes $70,000? Y me sentí tan chiquita.
1: En el ejemplo de sus padres, migrantes del estado de Guerrero, y en su experiencia al vencer problemas personales, encontró la fuerza para continuar.
2: ¿Qué saben ellos de ser hija de migrantes? La primera generación americana, mamá soltera, sobreviviente de violencia doméstica. ¿Qué saben ellos de ser todo lo que soy? Y me decidí a lanzarme y al final me dijeron que yo fui la única que cualificó.
1: En estos momentos ella es la única latina en la legislatura estatal y aunque perdió su nominación a la reelección en las primarias de su partido este año, continuará alzando la voz para motivar nuevos liderazgos entre su comunidad.
2: Alzar las voces de decir que estos son cosas que nosotros necesitamos, pero el poder está en el voto y tenemos esa responsabilidad de votar y usar nuestra voz.
1: Carolina trabaja en una organización para mujeres víctimas de violencia doméstica y escuchar la voz de la representante Santos le abrió nuevas perspectivas.
3: Estamos viendo más representación, más voces que nos representan, entonces ya no nos sentimos tan aisladas.
1: De ahí la importancia de eventos como Poderosas. Habla de nuevo la directora nacional de Poder Latinex, Yadira Sánchez.
0: Si se le da la oportunidad, si se le brindan las herramientas, las latinas poderosas avanzan no solamente en su carrera, pero más importante en el servicio público para la comunidad latina.
1: Para María Paula, valió la pena dedicar su sábado en esta cumbre.
4: Me encantó. Todos los panelistas nos ayudan y nos miran como otra perspectiva de que sí tenemos la voz que necesitamos para estar aquí.
1: Para la edición semanaria de Noticiero Latino, desde Atlanta, Georgia, Gerardo Guzmán.
5: En Colorado, tras unas intensas elecciones primarias, un fiscal demócrata y un exmilitar y activista conservador republicano se disputarán en noviembre la gubernatura del estado. En las últimas décadas, Colorado, donde la mayoría de votantes están registrados como independientes, ha apoyado a los demócratas. La gran interrogante de estas elecciones es si el candidato de Movimiento MAGA logrará convencerlos de votar por él. Con los detalles desde Denver, Jesús Sánchez Meleán.
6: Colorado se encamina hacia una de las contiendas políticas por la gobernatura más intensas de su historia reciente.
7: I am humbled to be the Republican nominee for governor of Colorado.
6: Tras una disputada primaria republicana que mantuvo en vilo al estado, el veterano de los Marines y activista conservador Víctor Marx, sin el apoyo del aparato republicano del estado, logró imponerse por un margen milimétrico sobre la senadora Barbara Kidmeyer, la candidata del ala moderada del Partido Republicano. Con una plataforma de línea dura alineada al movimiento MAGA, Marx busca romper con más de dos décadas de hegemonía demócrata en la gobernación. Su propuesta central apunta a una transformación radical en materia de seguridad y control migratorio. De ganar la gobernatura, Víctor Marx promete eliminar las políticas de ciudad santuario y forzar a las agencias locales a trabajar codo a codo con las autoridades federales. Esta retórica de mano dura y mayor colaboración con el Servicio de Inmigración y Control de Aduanas, conocido conocido como ICE, ha encendido las alarmas en diversas organizaciones de la sociedad civil y defensores de los derechos

0: Derechos Civiles. Ana Rosa Cry, representante del American Friends Service Committee, expresa la profunda preocupación que genera la agenda del candidato republicano entre las comunidades inmigrantes del estado.
1: Si gana, él intentaría forzar la colaboración entre la policía y el ICE, y también trataría de acabar con las políticas de santuario, cosas que mantienen a nuestras comunidades más seguros.
0: Del otro lado del espectro político se encuentra el candidato demócrata y actual fiscal general del estado, Phil Weiser.
2: The future of Colorado will not be decided by out-of-state billionaires.
0: Weiser, hijo de una refugiada de origen judío y estadounidense de primera generación, promete utilizar todo el peso del poder ejecutivo estatal para frenar lo que califica como tácticas de amedrentamiento y la expansión de centros de detención de migrantes privados en suelo coloradense. Además, Weiser promete defender a las comunidades migrantes. A pesar de que Colorado ha votado consistentemente azul en los últimos ciclos electorales, el escenario no está exento de complejos retos. En Colorado hay más votantes independientes que la suma de demócratas y republicanos. El analista político Jorge Hernández destaca el desafío de los votantes.
3: Yo creo que estaría muy interesante ver los votantes moralmente hacia quienes se van a ir, hacia alguien que ha prácticamente demandado mucho la administración Trump. Phil Weiser, quien ahora se enfrenta a alguien quien sí se podría decir alaba el movimiento extremo conservadores.
0: Una vez que ya se conocen los candidatos a gobernador de los partidos mayoritarios, la contienda electoral que está por arrancar este primero de agosto no solo definirá la conducción de Colorado, sino que servirá como un termómetro crucial sobre el alcance y la aceptación de la agenda migratoria de línea dura en el oeste de los Estados Unidos. Para la edición semanaria de Noticiero Latino desde Denver, Jesús Sánchez Meleán.
4: Desde hace un año, una vez al mes, un grupo de personas de todas las edades se reúne para capacitarse en el arte de contar historias en el Valle Central de California. Buscan crear una comunidad creativa de escritores, cineastas y estudiantes que refleje sus propias experiencias de vida. Durante el más reciente taller, María Cortés platicó con varios de los asistentes y nos comparte sus experiencias desde la ciudad de Fresno.
5: Hi, I'm Dean.
6: Alrededor de una mesa, dos decenas de escritoras y escritores, cineastas de diferentes edades y orígenes culturales, así como estudiantes y personas que apenas comienzan a explorar la escritura, escuchan con atención a la profesora Candace Egan analizar el guión de la exitosa serie de televisión Only Murders in the Building.
7: We had as our homework Only Murders in the Building.
6: Les explica cómo desde las primeras escenas establecen el tono, los personajes y el rumbo de la historia. También les habla de las herramientas que usan los profesionales para escribir guiones con el formato que utiliza la industria. Hace un año, la profesora de la Universidad Estatal de Fresno, Candace Egan, formó el grupo de guionistas del Centro de California después de una exitosa conferencia de cine que dejó en evidencia la necesidad de crear un espacio permanente para quienes desean escribir para cine y televisión desde esta zona rural de California. Para la profesora Candace Egan, la escritura va mucho más allá del cine.
7: And understand the world really circles around storytelling.
6: Egan explica que las historias son una de las principales formas en que las personas comprenden el mundo y transmiten ideas. Además, destaca que el propósito del grupo es crear comunidad entre quienes normalmente escriben de manera aislada.
7: I feel like part of the whole point of this is to build this in our area.
6: Las sesiones se realizan en CIMAC, una organización sin fines de lucro dedicada a apoyar a creadores de medios en la región, como la joven Jaslyn Colima, de 21 años y directora de videos comerciales.
5: Lo que yo aprendí es que yo necesitaba emprender más la arte de escribir cosas y que conocer más gente. Y siento que yo conozco más gente que hace esa pasión, voy a aprender a ser más mejor cuando yo escribo.
6: Jaslyn es crítica de muchas de las producciones actuales.
5: Muchas cosas que miro que no hay historias reales, es más como se mira bien en la tele y todo eso, pero siento que no agarran mucho los jóvenes hoy en día eso.
6: También destaca que recibir esta formación de manera gratuita elimina barreras para quienes desean crear.
5: Hacer cosas creativas cuesta mucho dinero. En un lugar así donde se pone a dedicar a ayudar a nosotros, aquí te dan todo para que tú te superes.
6: Este taller fue posible por los fondos de la medida P para incentivar la creatividad de los artistas locales. Entre los asistentes había personas que escriben un guión por primera vez, especialistas en efectos especiales, directores de video, escritores y cineastas como Dean González, quien el año pasado impulsó el primer festival de cine latino en el centro de Fresno.
8: Growing up, film was not something that I was exposed to.
6: Dean valora mucho el apoyo que se está dando y asegura que le hubiera gustado contar con este apoyo cuando era joven.
8: So, I really wish I would have had this resource.
6: Un espacio donde cada guión comienza con una idea, pero también con la oportunidad de encontrar una comunidad que ayude a convertirla en realidad.
9: This next part is called the log line.
6: Después de un año de reuniones mensuales, algunos participantes ya trabajan en sus primeros guiones y otros sueñan con llevar sus historias hasta Hollywood, mientras el taller continúa fortaleciendo el talento creativo del Valle Central. Para la edición semanaria de Noticiero Latino, desde Fresno, California, María Cortés.
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1: La inteligencia artificial está teniendo un gran impacto en la economía y se está aplicando en diversas industrias y sectores, comenta Rosemary Alfaro de Digital Nest, una organización no lucrativa que ofrece acceso a tecnología, clases de computación y programación a jóvenes de bajos ingresos.
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Bueno, hola, ¿qué tal? Buenos días, buenos días. ¿Cómo está todo el mundo? Espero que estén felices y contentos. Estamos aquí en Radio Bilingüe, sonrientes como siempre, muy felices. Aquí acompañada del señor Jan Soto, que me hace reír. Buenos días, señor Jan Soto, y gracias por estar en las líneas telefónicas. Él estará contestando hoy los teléfonos, el 559-264-9191. Y yo feliz y contenta aquí programando para ustedes con mucho amor, con mucho cariño, con mucho respeto.

Y claro que usted tiene aquí su estación, es su estación favorita y nosotros se los agradecemos y muchas gracias por estar en sintonía de Radio Bilingüe y en este su programa Amanecer Norteño. Esta mañana aquí me corrigió alguien por acá, en ¿dónde fue? En Facebook me corregiste. Bueno, pues KK, muchas gracias. Estaba diciendo yo que ya era, que era julio todavía, pero no, pues es agosto, agosto primero. El primero de agosto, bienvenidos al primer sábado hermoso, primer sábado de agosto. Hermoso, ¿por qué? Dirán algunos, está lloviendo, están muchas tormentas ven a otros lugares donde yo estoy, etcétera. Pero bueno, está hermoso porque usted está vivo y yo estoy viva y le damos gracias a Dios por la vida y por la salud que nos presta a cada momento. Y hay que no quejarnos, a estar felices con Dios, contentos en lo bueno y en lo malo, porque lo bueno pues nos encanta tener días buenos y todo, que fuera bueno, que fuera lo mejor para nosotros, ¿verdad? En lo que cabe, que nosotros queremos lo bueno. Y lo malo, pues no, las enfermedades y cosas tristes, personas que perdemos y cosas así. Pero saben que lo bueno y lo malo, las dos son buenas para nosotros. Es para lo malo también, es también para que podamos aprender a cambiar las cosas, que podamos aprender a seguir adelante, que podamos aprender la diferencia entre qué bonito se siente cuando está uno bien y qué mal se siente cuando está uno mal, ¿verdad? Así es que bueno, adelante y muchas gracias por estar con nosotros aquí en Radio Bilingüe. Tenemos mucha música bonita. Escuchamos algo que se llama Marcelita con los Cachorros de Juan Villarreal. También escuchamos La Amiga Locutora con los Ligeros de Zacatecas, como ya es costumbre. También presentamos a los hermanos Garza con la presentación, la introducción del programa Amanecer Norteño y su bello jingle que le llamamos, ¿verdad? El anuncio que nos hicieron para invitarlos y para darles las gracias por estar con nosotros en Radio Bilingüe. Así es que yo les doy las gracias también y también a los hermanos Garza de por allá, de Roma, Texas. Y ya más tarde en el programa voy a tocar también algo de ellos para los que quieran escuchar algo bonito de los hermanos de Roma, Texas, Nacho y Lupe. Bueno, vamos a ver, enseguida tenemos algo que se llama Y por esa calle vive con los Invasores de Nuevo León. También les voy a programar una bonita cumbia que se llama Domingo con la Reunión Norteña. Y así nos vamos a ir con mucha más música para usted en este día. Muchas gracias por su fina sintonía. Le agradecemos con todo el corazón. Yo le agradezco en lo personal, con todo el corazón por estar con Radio Bilingüe y sus programas a diario. Y también pues a todas las estaciones que a veces no menciono, ¿verdad? No mencionamos las estaciones porque pues estamos por todo el mundo, pero claro que estamos agradecidos en cada uno de ustedes, amigos, donde quiera se encuentren. La estación de Sierra Blanca, Texas, 88.fm. Hola, ¿qué tal? Buenos días. También la WBFO. Bueno, es un canal HD3 en Buffalo, Nueva York, 88.7 FM. Les damos la bienvenida y les decimos buenos días y muchas gracias también a la afiliada KETR HD3 88.1, que es 88.9, ¿verdad? En Commerce, Texas. Ok, es una radio pública. Y están en el noroeste de Texas. Se los agradecemos a todos ustedes, amiguitos, donde quiera que nos sintonicen. Muchísimas gracias por estar aquí con Radio Bilingüe. Estamos mundialmente. Buenos días. Hola. Seguimos con mucha más música. Soy Mari Bandy, aquí en Radio Bilingüe. Buenos días.

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4: Buenos días y bienvenido a la programación de Radio Bilingüe aquí en Radio Bilingüe. Es la programación de Amanecer Norteño con su amiga y servidora Mari Bandy. Y le queremos invitar a esta celebración de vida. Mire, celebración de vida para que vaya a ver este arte en la Sierra Family. Es una celebración de vida en la Plaza Paz. El arte está inspirado por Sierra's Art, de 7 a 9 de la noche, con música viva también, con el trío Romance. Ay, a todos nosotros que nos gusta lo romántico, y el trío Romance va a estar ahí. A mí me encanta el trío Romance. Los invitamos para que nos acompañen el 6 de agosto, de 6 a 9 p.m. Este señor, es una celebración de vida porque él nació en el 1942 y pues lo perdimos en el 2026. Así es que vaya usted a esta celebración de vida, acompañado por ahí todos nosotros con el trío Romance, de 7 a 9 de la noche, el 6 de agosto, de 6 a 9 de la noche, en el 1630 Venice Avenue en Fresno, California, 93721. Es una invitación de Radio Bilingüe como servicio público para usted. Muchas gracias por estar con nosotros. Vamos a seguir con mucha más música. Soy Mari Bandy aquí en Radio Bilingüe. Voy a estar aquí hasta esto de las 8. Ya pasan 17 minutos con 45 segundos y estamos presentándole ahora algo bonito que se llama Domingo, con Reunión Norteña, y otra bonita melodía también que viene por acá, se llama Acá Entre Nos, con Pantera del Norte. Todo esto para usted y mucho más. Gracias por estar llamando a nuestras líneas, el 559-264-9191. Saludos a Héctor Hernández por allá en Porterville, California. Espero que te sientas mejor, que te cuides mucho para que pronto te alivies, ¿ok? Todos los enfermitos, también a Jaime Ávila, el saludo muy cordial para él por allá en Porterville. Gracias, Debbie, por avisarnos de eso, y gracias porque están con Radio Bilingüe. Y un saludo muy cordial para Jaime, que Dios los siga bendiciendo y que pronto alivie a todos ustedes, amiguitos, que necesitan ayuda de Dios, ¿ok? Para su salud física y también para nuestra vida espiritual. Siempre estamos contando con Dios para eso. Muchas gracias por estar con nosotros aquí en Radio Bilingüe. Soy mi servidora Mari Bandy hasta eso de las 8 con Jan Soto en los teléfonos 559-264-9191, y buenos días.

0: besos venenosos. Mucho cuidado con esos besos porque, ay, son traicioneros, sí. ¿Para qué te cuento? ¿Para qué te digo si tú mismo ya lo sabes, no? Cuidado con los besos traicioneros que te hacen soñar, te hacen sentir bien lindo, bien hermoso y de repente, ¡pau! Para abajo. Te dejan caer y dices, va, ¿qué pasó por acá? No que me amaba tanto, no que el cielo y las estrellas, etcétera. No. Mucho cuidado con esos. Son los besos venenosos de los tiranos para ustedes a través de Radio Bilingüe. También escuchamos acá entre nos con Pantera del Norte y nos fuimos con Domingo 7, Reunión Norteña, y así hemos principiado nuestra programación de este día. Ya pasan 27 minutos. Y bueno, 28 minutos después de la hora tenemos mucha más música para ustedes a través de Radio Bilingüe. Tenemos también mensajes especiales y lo invitamos para que marque nuestras líneas, el 559-264-9191. Tenemos también pues algunos mensajes para ustedes que les voy a enviar enseguida unos mensajes, y después de los mensajes vamos a seguir con una bonita melodía que se llama Nadie Como Tú. En serio, chiquito, nadie como tú, Dinastía Norteña, para ti en esta mañana y para todos ustedes, amiguitos. Gracias por estar en sintonía de Radio Bilingüe. Buenos días. Pasan ya 28 minutos y 37 segundos después de la hora aquí en Radio Bilingüe. Buenos días y bienvenido.
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2: Así es, muchas gracias por esa participación que usted tuvo con nosotros. 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Muchas gracias. 30 minutos después de la hora aquí en Fresno, California, en tu estación favorita, Radio Bilingüe, y tu programa favorito, Amanecer Norteño, en esta hermosa mañana con tu amiga servidora Mari Bandy. Y mire, aquí el Chicano Youth Center lo invita para esta gran día. Se llama el Día de la Gente, World Indigenous People's Day, el sábado 8 de agosto de 10 de la mañana a 2 de la tarde. Van a compartir información cultural de herencia de nada menos que el mundo indígena. Tenemos culturas aquí en Fresno de muchos grupos indígenas, y pues ellos van a compartir su cultura con todos nosotros para que podamos apreciar nuestras raíces, ¿ok? Este es el Roman Rain Tree, grupo Tamalcalco, Leonard Pinet Flower, Marta Barbeneche y Lion Dance. Dice aquí, by Long Fist Kung Fu Association, Dante and Char African Drummers, en Salis Nefisim Siab Hmong Dancers. No pude decir bien el nombre, pero ahí está. Va a haber, es una feria de donde van a vender cositas, y pues está abierto a todo el público. Es en el West Fresno Center, FCC, en el Salón de Multipurpose, en el 600 E Church, Avenida Fresno, California. Está invitado de las 10 a las 2 p.m. el 8 de agosto, el próximo sábado. Yo le voy a recordar cuando venga yo por acá para que usted vaya a esta feria de gente que va a vender cosas y también van a ofrecer información cultural de su herencia indígena, ¿ok? Qué lindo se oye decir la palabra indígena. Hasta la palabra está hermosa. Espero que todos podamos apreciar nuestras raíces, de nuestras raíces indígenas. Bueno, también, mire, para que emprenda con IA, es un curso de emprendimiento con herramientas de inteligencia artificial. Es un curso gratuito de 3 semanas y el contenido del curso incluye IA en negocios, presencia digital y automatización, presupuestos y proyecciones financieras, e-commerce, comercio de ventas en línea, en otras palabras, marketing y publicidad con IA, implementación en el negocio. Este es el lunes y el miércoles, agosto 3, 2026, de 11 a 1 de la tarde. 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Es marcoa.civic.org. gmail.com también, para que se pueda registrar también, ¿ok? Son clases en español, asistencia técnica, curso presencial, 100% gratuito en Hanford, California. Lo invitamos, lo invita Radio Bilingüe, su estación favorita, y muchas gracias por estar con nosotros. Son las 6:34 acá en Fresno, California. Le voy a presentar otra bonita melodía que se llama... pues ya se los prometí. Nadie como tú. Nadie como tú con los con la dinastía norteña. Y también otro que se llama El Camarón Caramelo, para que lo baile por ahí. Sé que le gustan bailar las cumbias, ¿ok? Tenemos unas cuantas cumbias por acá ya preparadas para usted. Gracias por estar con nosotros, muchas gracias, se lo agradecemos de todo corazón. Nos puede llamar al 559-264-9191 y seguimos con mucha más música para usted aquí en Radio Bilingüe. Buenos días.
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4: 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Aquí estoy en Radio Bilingüe. Soy Mari Bandy. Hola, ¿qué tal? Buenos días. Le invitamos a un taller de inmigración en Madera el 14 de agosto. El 14 de agosto 2026, un taller de inmigración en Madera. Ponga atención, este taller de inmigración en Madera es el 14 de agosto 2026. La Red de Integración de los Inmigrantes en el Valle Central, CVIIC, en colaboración con organizaciones aliadas, ofrece de manera gratuita un taller de inmigración en la ciudad de Madera, California. El taller se llevará a cabo el viernes 14 de agosto de 2026 de 4 a 7 de la noche o de la tarde en Madera County Workforce Assistance Center, ubicada en el 2037 West Cleveland Avenue, Madera, California 93637. Ubicada en el 2037 West Cleveland Avenida, en Madera, California 93637. Los servicios que se proporcionarán en el taller son los siguientes: evaluación para la ciudadanía, ayuda con la solicitud de renovación de DACA, ayuda con la solicitud de renovación de residencia permanente legal, consultas con abogados de inmigración, información sobre conozca sus derechos y tarjetas rojas, si actualmente recibe medical o tiene bajos ingresos, podría ser elegible para una extensión de la tarifa de ciudadanía. Para programar su cita o para más información, llame al 559-666-6446. 559-666-6446. Muchas gracias por su fina sintonía y su atención a este bonito mensaje de taller de inmigración. Y vamos a seguir con mucha más música para usted aquí en Radio Bilingüe. Gracias por estar marcando nuestras líneas. Acá el señor Soto tiene una lista también de personas que han llamado al 559-264-9191. Las paso al ratito, ¿sí? Felicidades y muchas gracias. Mientras tanto, le voy a presentar una bonita melodía en la voz de Jan Soto. Esta se llama El Corrido del San Joaquín. Es una bonita melodía que el señor Jan Soto se inspiró en escribir para un concurso. Y pues se ganó en uno de los fue uno de los ganadores de este concurso. Se llama El Corrido de San Joaquín. Sí, señor Soto, el Corrido de San Joaquín, ¿verdad? El Gracias. Corrido de San Joaquín, en la voz de Jan Soto, aquí en Radio Bilingüe. Buenos días y bienvenido a la programación.

Ay, mexicanito, dame tu calor, sí, pero no te llevo al Ecuador. ¿A dónde te llevo? Ah, bueno, un saludo muy cordial para todos ustedes. Ahí escuchábamos nada menos que el... ¿quiénes fueron estos chicos de Mexicanita y los llevan al Ecuador y no sé a dónde tanto? Pues los hermanos Panda. Para ustedes a través de Radio Bilingüe. Hola, ¿qué tal? Y así se llama la mexicanita. Bueno, vamos a seguir con mucha más música, pero eso de las 7 tenemos el noticiero y la mucha, mucha más música viene después, las 7 con 14 minutos después del noticiero, ¿ok? Así es que a las 7 el noticiero, a las 7 con 14. Entonces regreso con mucha más música para ustedes aquí en Radio Bilingüe. Buenos días.

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3: Esta es la edición semanaria de Noticiero Latino. Les saluda Chelis López con los temas de la semana. Congresista latina de Georgia motiva el liderazgo femenino. Colorado entre la agenda MAGA y el muro demócrata. Motivan la escritura creativa en el Valle Central de California. A escala nacional, las mujeres latinas suelen votar más que los hombres, pero sobre todo en Georgia, Florida, Alabama y Tennessee, según datos de las elecciones de 2024. Además, de acuerdo a organizaciones como Poder Latinx, cuando se sienten empoderadas, las latinas atienden a involucrarse más en la organización comunitaria y la movilización política. Gerardo Guzmán asistió a una cumbre de liderazgo político en Atlanta y nos comparte una historia de participación cívica.
4: Yo creo que es importante que se escuchen nuestras voces latinas.
5: María Paula hace arreglos florales y le interesa que la voz de la mujer latina sea escuchada.
4: En este entorno en donde estamos, creo que es importante que nos escuchen.
5: Por eso decidió participar en la segunda cumbre anual Poderosas en Atlanta, Georgia, convocada y organizada por Poder Latinx.
4: Somos uno de los porcentajes más grandes que está en Estados Unidos y esa es una manera muy bonita de decir que las mujeres sí tenemos voz y que sí somos importantes.
5: Lo que menciona María Paula se ha reflejado de manera consistente en las últimas elecciones. Según Unidos US, basado en datos de las secretarías de cada estado, desde las elecciones del 2016, las mujeres latinas han votado de 5 a 7% más que los hombres latinos.
6: Lo que queremos construir con esta cumbre es liderazgo, líderes latinas.
5: Es la directora nacional de Poder Latinx, Yadira Sánchez, quien nos describe el valor de construir liderazgos entre las latinas.
6: En este momento, empoderar a las latinas para que no solamente se desarrollen, pero que peleen y que peleen con fuerza es muy importante más que nunca, porque sabemos que cuando organizas a las madres específicamente, se organiza toda la familia.
5: Un ejemplo de ese poder, de esa fortaleza, se pudo apreciar con la voz de la representante demócrata por el distrito 117 de Georgia, Marianne Santos, quien fue una de las panelistas en el encuentro.
7: Es un gran honor que puedo regresar lo mucho

0: conoces de policy, tú que sabes de eso, tú tienes $70,000 y me sentí tan chiquita.
1: En el ejemplo de sus padres, migrantes del estado de Guerrero, y en su experiencia al vencer problemas personales, encontró la fuerza para continuar.
0: ¿Qué saben ellos de ser hija de migrantes, la primera generación americana, mamá soltera, sobreviviente de violencia doméstica? ¿Qué saben ellos de ser todo lo que soy? Y me decidí a lanzarme y al final me dijeron que yo fui la única que cualificó.
1: En estos momentos ella es la única latina en la legislatura estatal y aunque perdió su nominación a la reelección en las primarias de su partido este año, continuará alzando la voz para motivar nuevos liderazgos entre su comunidad.
0: Alzar las voces de decir que estos son cosas que nosotros necesitamos, pero el poder está en el voto y tenemos esa responsabilidad de votar y usar nuestra voz.
1: Carolina trabaja en una organización para mujeres víctimas de violencia doméstica y escuchar la voz de la representante Santos le abrió nuevas perspectivas.
2: Estamos viendo más representación, más voces que nos representan, entonces ya no nos sentimos tan aisladas.
1: De ahí la importancia de eventos como Poderosas. Habla de nuevo la directora nacional de Poder Latinx, Yadira Sánchez.
3: Si se le da la oportunidad, si se le brindan las herramientas, las latinas poderosas avanzan no solamente en su carrera, pero más importante en el servicio público para la comunidad latina.
1: Para María Paula valió la pena dedicar su sábado en esta cumbre.
4: Me encantó. Todos los panelistas nos ayudan y nos miran como otra perspectiva de que sí tenemos la voz que necesitamos para estar aquí.
1: Para la edición semanaria de Noticiero Latino, desde Atlanta, Georgia, Gerardo Guzmán.
5: En Colorado, tras unas intensas elecciones primarias, un fiscal demócrata y un exmilitar y activista conservador republicano se disputarán en noviembre la gubernatura del estado. En las últimas décadas, Colorado, donde la mayoría de votantes están registrados como independientes, ha apoyado a los demócratas. La gran interrogante de estas elecciones es si el candidato de Movimiento MAGA logrará convencerlos de votar por él. Con los detalles desde Denver, Jesús Sánchez Meleán.
6: Colorado se encamina hacia una de las contiendas políticas por la gobernatura más intensas de su historia reciente.
7: I am humbled to be the Republican nominee for governor of Colorado.
6: Tras una disputada primaria republicana que mantuvo en vilo al estado, el veterano de los Marines y activista conservador Víctor Marx, sin el apoyo del aparato republicano del estado, logró imponerse por un margen milimétrico sobre la senadora Barbara Kidmeyer, la candidata del ala moderada del Partido Republicano. Con una plataforma de línea dura alineada al movimiento MAGA, Marx busca romper con más de dos décadas de hegemonía demócrata en la gobernación. Su propuesta central apunta a una transformación radical en materia de seguridad y control migratorio. De ganar la gobernatura, Víctor Marx promete eliminar las políticas de ciudad santuario y forzar a las agencias locales a trabajar codo a codo con las autoridades federales. Esta retórica de mano dura y mayor colaboración con el Servicio de Inmigración y Control de Aduanas, conocido como ICE, ha encendido las alarmas en diversas organizaciones de la sociedad civil y defensores de los derechos civiles. Ana Rosa Cry, representante del American Friends Service Committee, expresa la profunda preocupación que genera la agenda del candidato republicano entre las comunidades inmigrantes del estado.
8: Si gana, él intentaría forzar la colaboración entre la policía y el ICE y también trataría de acabar con las políticas de santuario, cosas que mantienen a nuestras comunidades más seguros.
6: Del otro lado del espectro político se encuentra el candidato demócrata y actual fiscal general del estado, Phil Weiser.
9: The future of Colorado will not be decided by out-of-state billionaires.
6: Weiser, hijo de una refugiada de origen judío y estadounidense de primera generación, promete utilizar todo el peso del poder ejecutivo estatal para frenar lo que califica como tácticas de amedrentamiento y la expansión de centros de detención de migrantes privados en suelo coloradense. Además, Weiser promete defender a las comunidades migrantes.

0: A pesar de que Colorado ha votado consistentemente azul en los últimos ciclos electorales, el escenario no está exento de complejos retos. En Colorado hay más votantes independientes que la suma de demócratas y republicanos. El analista político Jorge Hernández destaca el desafío de los votantes.
1: Yo creo que estaría muy interesante ver los votantes moralmente hacia quienes se van a ir, hacia alguien que ha prácticamente demandado mucho la administración Trump. Bill Weiser, quien ahora se enfrenta a alguien quien sí se podría decir alaba el movimiento extremo conservadores.
0: Una vez que ya se conocen los candidatos a gobernador de los partidos mayoritarios, la contienda electoral que está por arrancar este primero de agosto no solo definirá la conducción de Colorado, sino que servirá como un termómetro crucial sobre el alcance y la aceptación de la agenda migratoria de línea dura en el oeste de los Estados Unidos. Para la edición semanaria de Noticiero Latino desde Denver, Jesús Sánchez Meleán.
2: Desde hace un año, una vez al mes, un grupo de personas de todas las edades se reúne para capacitarse en el arte de contar historias en el Valle Central de California. Buscan crear una comunidad creativa de escritores, cineastas y estudiantes que refleje sus propias experiencias de vida. Durante el más reciente taller, María Cortés platicó con varios de los asistentes y nos comparte sus experiencias desde la ciudad de Fresno.
3: Hi, I'm
4: Alrededor de una mesa, dos decenas de escritoras y escritores, cineastas de diferentes edades y orígenes culturales, así como estudiantes y personas que apenas comienzan a explorar la escritura, escuchan con atención a la profesora Candace Egan analizar el guión de la exitosa serie de televisión Only Murders in the Building.
5: We had as our homework Only Murders in the Building.
4: Les explica cómo desde las primeras escenas establecen el tono, los personajes y el rumbo de la historia. También les habla de las herramientas que usan los profesionales para escribir guiones con el formato que utiliza la industria. Hace un año, la profesora de la Universidad Estatal de Fresno, Candace Egan, formó el grupo de guionistas del Centro de California después de una exitosa conferencia de cine que dejó en evidencia la necesidad de crear un espacio permanente para quienes desean escribir para cine y televisión desde esta zona rural de California. Para la profesora Candace Egan, la escritura va mucho más allá del cine. Egan explica que las historias son una de las principales formas en que las personas comprenden el mundo y transmiten ideas. Además, destaca que el propósito del grupo es crear comunidad entre quienes normalmente escriben de manera aislada.
5: I feel like part of the whole point of this is to build this in our area.
4: Las sesiones se realizan en CIMAC, una organización sin fines de lucro dedicada a apoyar a creadores de medios en la región, como la joven Jaslyn Colima, de 21 años y directora de videos comerciales.
6: Lo que yo aprendí es que yo necesitaba emprender más la arte de escribir cosas y que conocer más gente. Y siento que yo conozco más gente que hace esa pasión, voy a aprender a ser más mejor cuando yo escribo.
4: Jaslyn es crítica de muchas de las producciones actuales.
6: Muchas cosas que miro que no hay historias reales, es más como se mira bien en la tele y todo eso, pero siento que no agarra mucho a los jóvenes hoy en día eso.
4: También destaca que recibir esta formación de manera gratuita elimina barreras para quienes desean crear.
6: Hacer cosas creativas cuesta mucho dinero. En un lugar así donde se pone a dedicar a ayudar a nosotros, aquí te dan todo para que tú te superes.
4: Este taller fue posible por los fondos de la medida P para incentivar la creatividad de los artistas locales. Entre los asistentes había personas que escriben un guión por primera vez, especialistas en efectos especiales, directores de video, escritores y cineastas como Dean González, quien el año pasado impulsó el primer festival de cine latino en el centro de Fresno.
7: Growing up, film was not something that I was exposed to.
4: Dean valora mucho el apoyo que se está dando y asegura que le hubiera gustado contar con este apoyo cuando era joven.
7: So, I really wish I would have had this resource.
4: Un espacio donde cada guión comienza con una idea, pero también con la oportunidad de encontrar una comunidad que ayude a convertirla en realidad.
3: This next part is called the log line.
4: Después de un año de reuniones mensuales, algunos participantes ya trabajan en sus primeros guiones y otros sueñan con llevar sus historias hasta Hollywood, mientras el taller continúa fortaleciendo el talento creativo del Valle Central. Para la edición semanaria de Noticiero Latino, desde Fresno, California, María Cortés.
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0: pausa.
1: Ay, Melitón, Melitón. Bueno, y luego le decían Meli también al Melitón. Bueno, pues ahí tuvieron nada menos que al señor Eulalio González, el Piporro, y con esa melodía de El Melitón. Ojalá les haya gustado y divertido, así como a mí me divirtió por acá. Bueno, buenos días. Bienvenido nuevamente a la programación de Radio Bilingüe de hoy día tan hermoso, el primero de agosto del año 2026. Ahora sí no me equivoqué, ¿verdad? El primero de agosto. Hasta tuve que voltear a ver el calendario y dije, ay, a lo mejor ya estamos en otro. No, no, estamos en agosto del año 2026. Buenos días, soy Mari Bandy aquí en Radio Bilingüe, sirviéndole con mucho cariño, mucho amor y mucho respeto, mucha dedicación para usted aquí en Radio Bilingüe. Y el señor Jan Soto en los teléfonos, el 559-264-9191. Y dije que tenía una lista de radioescuchas que llamaron. Vamos a enviar saludos para todos ustedes que han enviado sus mensajes aquí a Radio Bilingüe. Gracias por estar con nosotros a su programa Amanecer Norteño. Yo soy Mari Bandy, buenos días. Un saludo para Jorge Amezquita de Calipatria, California. También para Juan Béjar y Margarita Trujillo. Hola, ¿qué tal? Buenos días. Para Juan Alvarado de Miguel Alemán, Tamaulipas. Buenos días. Para nada menos que para ti, señor Hernández, Héctor, ¿cómo estás? Espero que ya estés mejor. Y saludos para tus hermanas también y tus hermanos. El señor Juan Pedraza, hola, ¿qué tal? Buenos días, para allá en Sicily. Señor Pedraza, ¿cómo está? De veras, de todo corazón, lo extraño mucho, lo quiero mucho. Y también a Yolanda y a Adriancito también, saludo para ustedes, queridos amiguitos de por allá del Sicily. Y a las familias. Bueno, también, a ver, acá tengo otro. Gregorio Ramírez, hola, ¿qué tal? Buenos días, chico. Él quiere siempre saludar a todos sus paisanos, especialmente, dice, a la gente de Lagos de Moreno y de San Juan de los Lagos, Jalisco. Ándele, de allá de donde es mi gente. Mi familia es de San Juan de los Lagos, Jalisco, y pues yo reclamo ese 45% que tengo de mexicana, el 45% de sangre bonita, mexicana, hispana. San Juan de los Lagos, Jalisco, también reclamo esa ciudad como una de mis ciudades favoritas y, bueno, de mis antepasados. Buenos días, ya pasan 19 minutos después de la hora. Gracias, señor Jan Soto, por tomar las líneas telefónicas 559-264-9191. Vamos a seguir con otra melodía. Le tenemos preparado ya a la linda Gaby Nodal. Gaby Nodal nos va a traer una melodía que se llama Mi Nuevo Amor. Ay, Gaby, de veras, espero que no. Bueno, es una canción, dice. Nada más se llama Mi Nuevo Amor, de Gaby Nodal. Y también después le presentamos a José Luis y Los Amos del Norte con Tú Dirás Corazón. Y así nos vamos a ir también con lo prometido. También les prometí también tocar música de nada menos que los hermanos Garza. Y sí, los tengo programados, pero más tardecita para ellos, ¿ok? Gracias por estar con nosotros. Le agradecemos mucho su fina sintonía aquí en Radio Bilingüe. Soy Mari Bandy. Hola, ¿qué tal? Buenos días.

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5: 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Muchas gracias por estar con nosotros. Le agradecemos mucho su fina sintonía. Gracias a todos los que nos están llamando. Y bueno, tengo acá una lista también de ustedes que quieren un saludo. Claro que sí. A Gerardo Romero de Mexicali, Baja California. La ciudad del sol, dice él. Hola, ¿qué tal? Buenos días. Socorro Delgadillo, un saludo muy cordial para ti, toda la familia, para Jesús, para Norberta y todos ahí, tus hermanos. Sergio López de Ciudad Guadalupe, Victoria, Durango. Hola, ¿qué tal? Usted y Celsa, muchas gracias. Les deseamos lo mejor, lo máximo en este hermoso día. Y un feliz día para cada uno de ustedes, amigos, que está con nosotros aquí en Radio Bilingüe. Hoy es el día de quien nos dijeron. Déjeme ver. Bueno, lo tengo anotado por acá, pero es el. Estamos celebrando su onomástico, su cumpleaños, su aniversario. Leo que usted esté celebrando en este día. Felicidades y muchas gracias por estar con nosotros y con Radio Bilingüe y su programa Amanecer Norteño. Un saludo cordial para cada uno de ustedes que se encuentra sintonizando a esta hora. Y pues ustedes que todavía están dormidos, no me pueden escuchar. Ah, pero ya les hablé, ¿verdad? Bueno, por si acaso ya se levantó a usted. Saludos para todos. Gracias por estar con nosotros, mis estudiantes. Gracias. Creo que están bien dormidos, pero bueno, el saludo para todos ustedes. Tenemos una bonita melodía aquí enseguida, ya preparada. A ver, déjenme ver cuál es. Cuál les escogí de todas. Pues tengo una que se llama cuando salgo a los campos con Carlitos y José, y así nos vamos a ir con más y mucha, mucha música todos los días aquí en Radio Bilingüe las 24 horas. Después también tengo a José Luis con Tú Dirás Corazón, y así nos vamos a ir. Escucharon a Gaby Nodal con su nueva, con su nuevo amor, así se llama Mi Nuevo Amor. Y escucharon también el corrido del Valle de San Joaquín. Nos dicen que le gustó mucho. Muchas gracias a usted, Felipe González. Gracias por su fina sintonía. Y gracias, saludos, claro que sí, para todos los del Valle de San Joaquín. Y esa bonita melodía, pues la cantó el señor Jan Soto de su propia inspiración para ustedes aquí en Radio Bilingüe. Buenos días.
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Bueno, pues allí tuviste Gloria Ruiz. ¿Qué tal para Gloria, para Lupe, para Teresa Ruiz? ¿Qué tal de Tamaulipas? Ya ven que sí, lo encontré. Batallé, pero lo encontré. Muchas gracias. Gloria dice: quiero oír un vals como de cuando me gradué de no sé, la secundaria, la primaria, no sé qué sería, pero dice: quiero oír el vals de cuando me gradué. Ok, pues ahí lo tienes. ¿Qué te pareció? Ese se llama Alejandra, con los montañeses del Álamo. Y espero que te haya gustado. Y sí, lo encontré, ya ves que sí. Bueno, gracias por tu paciencia, te quiero mucho. Y gracias por estar con nosotros aquí en Radio Bilingüe. Muchas gracias a cada uno de ustedes, amiguitos. Espero que les haya gustado ese vals también. Y pues vamos a seguir con más música. También escuchamos a los hermanos Garza aquí porque yo se los había prometido y sí, lo puse ya de una vez. Los hermanos Garza, ellos cantaron, ¿cuál fue la que cantaron los hermanos Garza? A ver, ya ni supe cuál puse, pero creo que estaba bien bonita esa melodía que les puse de los hermanos Garza. Y ellos pues cantan muchas melodías por aquí, tienen la chaparrita, tú naciste, déjame verte a los ojos, el amorcito de mi vida, y pues muchas, muchas, la casita triste, ni un minuto más, pues esa es la que les toqué, ¿verdad? Ni un minuto más. Con los hermanos Garza, Nacho y Lupe. Muchas gracias. Aquí estamos en Radio Bilingüe, su amiga y servidora Mari Pandi, enviando saludos para cada uno de ustedes. Gracias por estar con nosotros. Pasan ya 43 minutos después de la hora. Vamos a seguir con más música. Aquí tenemos esto para usted que se llama De mi frontera Durango con el grupazo Manantial. Para usted aquí en Radio Bilingüe. Buenos días.

0: Bueno, pues ahí tuvieron una bonita melodía que se llama De mi frontera a Durango con el Grupazo Manantial, un grupo de aquí de Fresno. Los quiero mucho, Grupazo Manantial, tocan bien, pero bien bonito. Y gracias por esa bonita melodía que se llama De mi frontera a Durango. Espero le haya gustado. Esta fue especialmente para Celsa y Sergio López de Ciudad Guadalupe Victoria, Durango. Claro que sí, complacidos aquí en Radio Bilingüe. Y para todos los duranguenses, por allá, señor Soto, ¿usted de dónde es? Bueno, no es de Durango, pero sí le gusta esa melodía de Durango, ¿verdad?
1: Sí, viví en Durango.
0: Vivió en Durango, ok.
1: En mi juventud fue en Durango.
0: En su juventud en Durango, ¿en serio?
1: Ajá.
0: Oh, qué bien. Ok, por ahí en Chihuahua también. Bueno, muchas gracias. Y bueno, pues yo pues me crié por acá en Estados Unidos, pero también conozco mucho de México porque también fui a México, estuve en México mucho tiempo también, bueno, no mucho tiempo, pero sí mucho. Creo que siempre donde vayamos es un bonito lugar y es mucho tiempo que nos gusta estar por allá y por acá, ¿verdad? Bueno. Aquí tenemos mucha más música para usted, pero también le quiero recordar a todos ustedes, dándole las gracias por habernos ayudado a recaudar fondos para Radio Bilingüe. Le agradecemos mucho. Y pues está Radio Bilingüe en Fresno, California, 91.5 FM, gracias a usted. Está en Bakersfield en el 90.1 FM, en Salinas en el 90.9 FM, en Modesto en 88.7 FM, y todo eso es gracias a usted. Estamos en el Centro Caléxico 88.7 FM y en Mendocino 88.5 FM. Buenos días a todos ustedes por allá. En Paso Robles también, hola, ¿qué tal? 94.5 FM, y en San Luis Obispo el 92.9 FM. En Hollister en el 104.0 FM, en Barstow 99.5 FM, gracias. En Palmdale 107.9 FM, en Coachella 101.0 FM. Tenemos también muchos radioescuchas en Santa María en el 98.7 FM, se los agradecemos. Tracy en Tasajara 93.7 FM, muchas gracias. En San Miguel 90.7 FM, en Williams 91.3 FM, gracias, buenos días. En Arizona, hola, ¿qué tal? Por ahí en Douglas 88.fm y en Yuma en 92.7fm, en Colorado y Alamosa en 89.fm, Nuevo México, Chama 93.7fm y en Columbus 91.3fm. Gracias, estamos por donde quiera. Miren, en Raton 88.9fm y en Silver City 88.1 FM, gracias por allá. En Oregon y en Huntington 911 FM, en Merrill 91.7 F, en Texas, todos los tejanos, un saludo muy cordial. De hecho, viene su programa Tejano en este día con Ana Jaimes a eso de las 8:14, así es que todos los tejanos en Crystal City 90.7 FM, Presidio 88.1 F, Río Grande City 88.3 FM y Zapata 89.3 FM, en Sierra Blanca 88.0 FM, por ahí en Texas. Espere su programa con Ana Jiménez en este día, ya prontito a las 8, el noticiero. Ana Jaimes. Ay, Anita, ya te puse otro apellido. Le puse Ana J, y con la J me fui para otro apellido, pero es Ana Jaimes, me corrigió el señor Jan Soto, muchas gracias. A las 8:14, ella viene con la onda tejana y va a estar aquí hasta la 1. Lo invitamos para que la escuche, Anita, mi querida amiga, la quiero mucho y le deseo pues mucha felicidad y mucho amor y mucha paz, y que tenga un programa bien bonito, eso de las 8:14 después del noticiero. Yo soy Maribandi, a esta hora me voy a despedir, que Dios los bendiga, siga pasando un buen día y una buena semana, y que lo mejor que les voy a desear es que tengan mucha, pero mucha salud. Salud, Jaime Ávila, para ti y para toda tu familia. Debbie Ruiz, saludos para ti también, para Naomi Ávila. Saludos para toda la familia, Naomi Lady, y toda la familia, ¿ok? Saludos para usted, amiguitos. Gracias, Jan Soto, por contestar las líneas telefónicas, y usted, señores, por haber llamado aquí. Y comunicado con su estación favorita, Radio Bilingüe, y su programa favorito de esta mañana, Amanecer Norteño. Mari Bande diciéndoles que Dios los bendiga, hasta la próxima, y que tengan lo mejor de la vida todo este día, toda la semana y siempre. Dios los bendiga. Bye, bye.

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3: Esta es la edición semanaria de Noticiero Latino. Les saluda Chelis López con los temas de la semana. Congresista latina de Georgia motiva el liderazgo femenino. Colorado entre la agenda MAGA y el muro demócrata. Motivan la escritura creativa en el Valle Central de California. A escala nacional, las mujeres latinas suelen votar más que los hombres, pero sobre todo en Georgia, Florida, Alabama y Tennessee, según datos de las elecciones de 2024. Además, de acuerdo a organizaciones como Poder Latinx, cuando se sienten empoderadas, las latinas atienden a involucrarse más en la organización comunitaria y la movilización política. Gerardo Guzmán asistió a una cumbre de liderazgo político en Atlanta y nos comparte una historia de participación cívica.
4: Yo creo que es importante que se escuchen nuestras voces latinas.
5: María Paula hace arreglos florales y le interesa que la voz de la mujer latina sea escuchada.
4: En este entorno en donde estamos, creo que es importante que nos escuchen.
5: Por eso decidió participar en la segunda cumbre anual Poderosas en Atlanta, Georgia, convocada y organizada por Poder Latinx.
4: Somos uno de los porcentajes más grandes que está en Estados Unidos y esa es una manera muy bonita de decir que las mujeres sí tenemos voz y que sí somos importantes.
5: Lo que menciona María Paula se ha reflejado de manera consistente en las últimas elecciones. Según Unidos US, basado en datos de las secretarías de cada estado, desde las elecciones del 2016, las mujeres latinas han votado de 5 a 7% más que los hombres latinos.
6: Lo que queremos construir con esta cumbre es liderazgo, líderes latinas.
5: Es la directora nacional de Poder Latinx, Yadira Sánchez, quien nos describe el valor de construir liderazgos entre las latinas.
6: En este momento, empoderar a las latinas para que no solamente se desarrollen, pero que peleen y que peleen con fuerza es muy importante más que nunca, porque sabemos que cuando organizas a las madres específicamente, se organiza toda la familia.
5: Un ejemplo de ese poder, de esa fortaleza, se pudo apreciar con la voz de la representante demócrata por el distrito 117 de Georgia, Marianne Santos, quien fue una de las panelistas en el encuentro.
7: Es un gran honor que puedo regresar lo mucho que me han dado mi comunidad y mis papás y empoderar a otras mujeres latinas.
5: Hija de mexicanos, la legisladora Santos se convirtió en la primera latina en representar al condado Henry al sur de la zona metropolitana de Atlanta.
7: Y soy la única en todo el legislature.
5: Marianne Santos comenzó a interesarse en la vida pública hace 20 años cuando comenzó a trabajar en los tribunales.
7: Y ahí es donde yo empecé a aprender cómo las leyes trabajan.
5: En ese ambiente, alguien le despertó el interés de entrar a la política, pero no fue nada fácil.
7: Y ellos me dijeron, ¿tú quieres ser representante? ¿Tú qué conoces?

0: En estos momentos, ella es la única latina en la legislatura estatal y aunque perdió su nominación a la reelección en las primarias de su partido este año, continuará alzando la voz para motivar nuevos liderazgos entre su comunidad.
1: Alzar las voces de decir que estos son cosas que nosotros necesitamos, pero el poder está en el voto y tenemos esa responsabilidad de votar y usar nuestra voz.
0: Carolina trabaja en una organización para mujeres víctimas de violencia doméstica y escuchar la voz de la representante Santos le abrió nuevas perspectivas.
2: Estamos viendo más representación, más voces que nos representan, entonces ya no nos sentimos tan aisladas.
0: De ahí la importancia de eventos como Poderosas. Habla de nuevo la directora nacional de Poder Latinx, Yadira Sánchez.
3: Si se le da la oportunidad, si se le brindan las herramientas, las latinas poderosas avanzan no solamente en su carrera, pero más importante en el servicio público para la comunidad latina.
0: Para María Paula valió la pena dedicar su sábado en esta cumbre.
4: Me encantó. Todos los panelistas nos ayudan y nos miran como otra perspectiva de que sí tenemos la voz que necesitamos para estar aquí.
0: Para la edición semanaria de Noticiero Latino, desde Atlanta, Georgia, Gerardo Guzmán.
5: En Colorado, tras unas intensas elecciones primarias, un fiscal demócrata y un exmilitar y activista conservador republicano se disputarán en noviembre la gubernatura del estado. En las últimas décadas, Colorado, donde la mayoría de votantes están registrados como independientes, ha apoyado a los demócratas. La gran interrogante de estas elecciones es si el candidato de Movimiento MAGA logrará convencerlos de votar por él. Con los detalles desde Denver, Jesús Sánchez Meleán.
6: Colorado se encamina hacia una de las contiendas políticas por la gobernatura más intensas de su historia reciente.
7: I am humbled to be the Republican nominee for governor of Colorado.
6: Tras una disputada primaria republicana que mantuvo en vilo al estado, el veterano de los Marines y activista conservador Víctor Marx, sin el apoyo del aparato republicano del estado, logró imponerse por un margen milimétrico sobre la senadora Barbara Kidmeyer, la candidata del ala moderada del Partido Republicano. Con una plataforma de línea dura alineada al movimiento MAGA, Marx busca romper con más de dos décadas de hegemonía demócrata en la gobernación. Su propuesta central apunta a una transformación radical en materia de seguridad y control migratorio. De ganar la gobernatura, Víctor Marx promete eliminar las políticas de Ciudad Santuario y forzar a las agencias locales a trabajar codo a codo con las autoridades federales. Esta retórica de mano dura y mayor colaboración con el Servicio de Inmigración y Control de Aduanas, conocido como ICE, ha encendido las alarmas en diversas organizaciones de la sociedad civil y defensores de los derechos civiles. Ana Rosa Cry, representante del American Friends Service Committee, expresa la profunda preocupación que genera la agenda del candidato republicano entre las comunidades inmigrantes del estado.
8: Si gana, él intentaría forzar la colaboración entre la policía y el ICE y también trataría de acabar con las políticas de santuario, cosas que mantienen a nuestras comunidades más seguros.
6: Del otro lado del espectro político se encuentra el candidato demócrata y actual fiscal general del estado, Phil Weiser.
9: The future of Colorado will not be decided by out-of-state billionaires.
6: Weiser, hijo de una refugiada de origen judío y estadounidense de primera generación, promete utilizar todo el peso del poder ejecutivo estatal para frenar lo que califica como tácticas de amedrentamiento y la expansión de centros de detención de migrantes privados en suelo coloradense. Además, Weiser promete defender a las comunidades migrantes. A pesar de que Colorado ha votado consistentemente azul en los últimos ciclos electorales, el escenario no está exento de complejos retos. En Colorado hay más votantes independientes que la suma de demócratas y republicanos. El analista político Jorge Hernández destaca el desafío de los votantes.
10: Yo creo que estaría muy interesante ver los votantes moralmente hacia quienes se van a ir, hacia alguien que ha prácticamente demandado mucho la administración Trump. Bill Weiser.

0: quien ahora se enfrenta a alguien quien sí se podría decir alaba el movimiento extremo conservadores.
1: Una vez que ya se conocen los candidatos a gobernador de los partidos mayoritarios, la contienda electoral que está por arrancar este primero de agosto no solo definirá la conducción de Colorado, sino que servirá como un termómetro crucial sobre el alcance y la aceptación de la agenda migratoria de línea dura en el oeste de los Estados Unidos. Para la edición semanaria de Noticiero Latino desde Denver, Jesús Sánchez Meleán.
2: Desde hace un año, una vez al mes, un grupo de personas de todas las edades se reúne para capacitarse en el arte de contar historias en el Valle Central de California. Buscan crear una comunidad creativa de escritores, cineastas y estudiantes que refleje sus propias experiencias de vida. Durante el más reciente taller, María Cortés platicó con varios de los asistentes y nos comparte sus experiencias desde la ciudad de Fresno.
3: Hi, I'm Dean. Writer and director.
4: Alrededor de una mesa, dos decenas de escritoras y escritores, cineastas de diferentes edades y orígenes culturales, así como estudiantes y personas que apenas comienzan a explorar la escritura, escuchan con atención a la profesora Candace Egan analizar el guión de la exitosa serie de televisión Only Murders in the Building.
5: We had as our homework Only Murders in the Building.
4: Les explica cómo desde las primeras escenas establecen el tono, los personajes y el rumbo de la historia. También les habla de las herramientas que usan los profesionales para escribir guiones con el formato que utiliza la industria. Hace un año, la profesora de la Universidad Estatal de Fresno, Candace Egan, formó el grupo de guionistas del Centro de California después de una exitosa conferencia de cine que dejó en evidencia la necesidad de crear un espacio permanente para quienes desean escribir para cine y televisión desde esta zona rural de California. Para la profesora Candace Egan, la escritura va mucho más allá del cine. Egan explica que las historias son una de las principales formas en que las personas comprenden el mundo y transmiten ideas. Además, destaca que el propósito del grupo es crear comunidad entre quienes normalmente escriben de manera aislada.
5: I feel like part of the whole point of this is to build this in our area.
4: Las sesiones se realizan en CIMAC, una organización sin fines de lucro dedicada a apoyar a creadores de medios en la región, como la joven Jaslyn Colima, de 21 años y directora de videos comerciales.
6: Lo que yo aprendí es que yo necesitaba emprender más la arte de escribir cosas y que conocer más gente. Y siento que yo conozco más gente que hace esa pasión, voy a aprender a ser más mejor cuando yo escribo.
4: Jaslyn es crítica de muchas de las producciones actuales.
6: Muchas cosas que miro que no hay historias reales, es más como se mira bien en la tele y todo eso, pero siento que no agarran mucho los jóvenes hoy en día eso.
4: También destaca que recibir esta formación de manera gratuita elimina barreras para quienes desean crear.
6: Hacer cosas creativas cuesta mucho dinero. En un lugar así donde se pone a dedicar a ayudar a nosotros, aquí te dan todo para que tú te superes.
4: Este taller fue posible por los fondos de la medida P para incentivar la creatividad de los artistas locales. Entre los asistentes había personas que escriben un guión por primera vez, especialistas en efectos especiales, directores de video, escritores y cineastas como Dean González, quien el año pasado impulsó el primer festival de cine latino en el centro de Fresno.
7: Growing up, film was not something that I was exposed to.
4: Dean valora mucho el apoyo que se está dando y asegura que le hubiera gustado contar con este apoyo cuando era joven.
7: So, I really wish I would have had this resource.
4: Un espacio donde cada guión comienza con una idea, pero también con la oportunidad de encontrar una comunidad que ayude a convertirla en realidad.
5: This next part is called the log line.
4: Después de un año de reuniones mensuales, algunos participantes ya trabajan en sus primeros guiones y otros sueñan con llevar sus historias hasta Hollywood, mientras el taller continúa fortaleciendo el talento creativo del Valle Central. Para la edición semanaria de Noticiero Latino, desde Fresno, California, María Cortés.
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Hola, muy buenos días. Reciban un cordial saludo de parte de su amiga Ana Jaimes. Yo estoy en ausencia de mi compañero Samuel Rodríguez. Él me dijo ayer, Anita, ¿me puedes cubrir? Y ya saben, yo con todo el gusto le dije, claro que sí, yo voy a cubrirlo. Que al cabo, bueno, ya muchos me dijeron, las otras veces que he estado yo aquí, Anita, nosotros los tejanos te adoptamos. Ándele, pues, ¿verdad? Bueno, pues muchas gracias. Si usted nunca me había escuchado, bueno, yo por lo regular estoy los miércoles a las 9 de la mañana, de 9 a 10 y de 11 a 12 en el programa Ritmos del Pueblo, y también de 2 a 4 en Arriba el Norte. Bueno, si usted ya me conoce, bueno, ya sabe de ya sabe cómo me gusta a mí la música, ¿verdad? Pura de esas que nos hacen bailar, aunque estemos solitos, ¿verdad? Estamos bailando. Son de esas canciones de que si no tiene pareja, bueno, aunque sea ahí en su asiento o escuchando la música, está bailando, ¿verdad? Yo sé que sí. Les recuerdo el número en cabina, que es el 559-264-9191. Nada más que, bueno, el saludo. Márquenme, ¿verdad? El saludo se los prometo, que sí los voy a decir al aire. Las canciones, yo creo que les voy a quedar mal porque algo trae mi computadora, como que ha de haber dicho Anita, nosotros los sábados no trabajamos, como que algo trae. Ya le menié todos los botones y a ver si quería tocar, pero como que se está poniendo rejega, ¿verdad? Ya se me hace que necesito una computadora nueva. Bueno, pero pues voy a hacer lo posible por complacer a la gente que me llame. Y si no, pues mil disculpas, se la debo para la próxima vez. O si no, se las pongo en Ritmos del Pueblo, porque en Ritmos del Pueblo ahí podemos poner de todo. Bueno, y ahí estábamos escuchando a Grupo La Mafia con Un Millón de Rosas. También escuchamos a los Tex-Maniacs con la canción Viva Seguín. Y comenzamos la hora con Tejano Highway 281 con La Onda se me va, la onda se le está yendo a mi computadora. Bueno, entonces vámonos con más música porque el tiempo se nos va a ir, pero rapidísimo. Vamos a escuchar a Javier Molina con Cowboy Cumbia. 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

Bueno, y ahí estábamos escuchando a Little Joe y la familia con la canción Las Nubes para saludar a José Becerra, que nos escucha en Mexicali. Me dice, salúdame a la gente en Idaho, a Oscar Godina y familia, que ellos te escuchan en Idaho. Dice, también salúdame a Roberto Acosta y Rey Hernández. Les manda decir que los extraña mucho. Y me dice que está haciendo demasiada calor allá en Mexicali. Y le dije, no, pues aquí está haciendo también mucha calor. Aquí estamos como a ciento, creo que hoy vamos a estar como a 102, 104. Y ella dice que 120. Ay, no, imagínese. Nosotros aquí nos quejamos. No, hombre, pues a tomar mucha agua, póngale hartos hielitos al agua. Si usted tiene un árbol, bueno, pues hálgase abajito del árbol, hágase una agüita de limón, ¿verdad? No le vaya a poner mucho azúcar y va a ver que se le va a quitar la calor. Bueno, entonces el saludo para el señor José Becerra, que nos escucha en Mexicali, y también el saludo para Juan Navarro de Monterrey. Y ay, nada más que, bueno, les pido disculpas, ¿verdad?, a todos ustedes, porque, bueno, mi computadora algo trae, no sé qué, ya le menié casi todo y nada más no quiere, le digo que a lo mejor no está acostumbrada a venir a trabajar los sábados. Bueno, y ¿qué más escuchamos? Escuchamos a Flaco Jiménez con la canción Ay, te dejo San Antonio. Y bueno, aquí también tenemos otro saludo, saludamos a doña Kenia Calderón, también al señor Santos. Me dice, salúdame a todos los radioescuchas de Kerman, salúdame a María González, a Linda, que te escucha en Fresno, y también a Sammy Rodríguez. Ahí está, el saludo de parte del señor Santos. Bueno, y me se preguntarán, ¿y qué está haciendo Anita ahí? Porque hoy no es miércoles. Bueno, hoy estoy cubriendo a mi compañero Samuel Rodríguez. Él regresa el próximo sábado con su programa habitual, ¿verdad? Nada más que dijo Anita, pues es que está haciendo calor y me quiero ir un ratito a la playa. Yo, pues ándele, compañero, usted vaya, se disfrute de esta calorcito, solece, ¿verdad? Y pues yo encantada de la vida, ya sabe. Les recuerdo el número en cabina, que es el 559-264-9191. También les recuerdo que nos pueden escuchar a través de la internet, a través de radiobilingüe.org, o también a través de la aplicación TuneIn Radio. Bueno, si usted no sabe cómo bajar esa aplicación, es bien fácil. Muchos me dicen, Anita, es que casi no le sé el teléfono. Bueno, hay unos que pues todavía no le saben, ¿verdad? Bueno, yo le voy a explicar, y si no, pues haga sus notitas, cómo usted va a bajar esa aplicación. Y si no, pues dígale a su hijo, su vecino, al marido, al esposo, la esposa, al novio, ¿verdad? Pues, ¿por qué no? Que le ayude a bajar la aplicación. Mire, usted se va a meter a su Play Store, ahí donde usted descargó su Facebook, su Instagram y el juego donde se la pasa todo el santo día a veces, ¿verdad? Bueno, ahí usted le va a escribir de esta forma, usted le va a escribir TuneIn Radio, así se escribe. Bueno, ya que lo encuentra, usted lo va a descargar. Y en algunos teléfonos se tarda un poquito. En algunos teléfonos es bien rápido, ¿verdad? Depende del teléfono que usted traiga, ¿eh? Depende. Bueno, también yo creo que es más bien la internet, o el lugar donde está y que es como agarra la internet, bueno, o en su computadora. Bueno, ya que lo descargó, usted ahí donde dice search o búsqueda, usted ahí va a buscar Radio Bilingüe. Bueno, y somos los de la palomita. Ahí ya nada más usted le va a dar play y va a estar escuchando lo que sale desde aquí, desde Fresno. Así que bueno, para que usted no se pierda nada de su programación, que usted se fue de paseo y que de repente pues allá no agarraba, bueno, pues mire, a través de su teléfono, en la mayoría de los carros en este tiempo ya todos traen Bluetooth o auxiliar. Ahí lo va a conectar y así, mire, nos va a estar escuchando a donde quiera que vaya. Llévenos con usted, no nos deje en la casa, no nos deje en el carro, no nos deje en el trabajo. Queremos ir con usted, bueno, hasta allá donde se fue, hasta nos imagina, hasta allá yo quiero ir con usted. Lléveme con usted, no me deje. Así no se va a perder nada de la programación de la Radio Bilingüe. Bueno, entonces pues vamos a escuchar más música, vamos a escuchar a la naturaleza con la canción Mi Golondrina, y recuerde que usted está escuchando La Onda Tejana con su amiga Ana Jaimes. Súbele a la radio, alegre el día al vecino.

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Y ahí estábamos escuchando a Califas con la canción Piper is Nice, y también habíamos escuchado Amor Ingrato. ¿Con quién habíamos escuchado? Con Santiago Jiménez Jr. Y también escuchamos a La Naturaleza con Mi Golondrina. Bueno, el saludo ahora va a ser para el señor Juan Alvarado, que nos escucha desde Miguel Alemán, Tamaulipas. También para doña Kenia Calderón. Bueno, doña Kenia, vuélvame a hablar. Ya busqué la canción que usted me pidió y nomás no me sale. Ya la busqué por habido y por haber y no me sale. Así como me deletrió el grupo, no me sale la canción, sí, pero no sé si es de música tejana. Y pero bueno, doña Kenia, si tiene una chancita, pues márqueme y para corregir bien el nombre. Bueno, y así vamos a terminar esta primera hora. Mire qué rápido, y eso que le estoy batallando con mi computadora, si no, imagínese, uy, no, más rápido se me va el tiempo. Bueno, y así vamos a terminar esta primera hora de su programa La Onda Tejana. Yo estoy en ausencia de mi compañero Samuel Rodríguez, pero bueno, él regresa el próximo sábado. No, él regresa desde el martes en su programa Mañanitas con Mariachi. Pero bueno, entonces vamos a escuchar más música. Vamos a escuchar, era una canción medio cortita, media larga, una larga, ¿verdad? Porque todavía nos quedan bastantes minutos. Bueno, vamos a escuchar a Gilberto Pérez y Los Compadres con la canción La Mesera. 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

Y ahí estuvimos escuchando al Gavilán Pollero con los dos Gilbertos, y también escuchamos a Jaime y los Chamacones con, bueno, los Chamacos con Qué Solo Estoy Sin Ti, y a Freddy Martínez con Una Estrellita Lloró, para saludar a Juan Alvarado, que nos escucha desde Miguel Alemán, Tamaulipas. También el saludo para David Robles y a toda la familia Robles que nos escuchan en Mexicali, en la colonia Centinela, me dice Davidito. Salúdame a los hermanos Garza, a Nacho y Lupe, que ellos te escuchan en Roma, Texas. También salúdame a todos los integrantes de Tropical del Barrio. También a Juan Alvarado. Bueno, ahí tengo a Juanito en la línea. Don Juan, David Robles lo manda a saludar. Me dice, también salúdame a la familia Sánchez, que te escuchan en Fresno. Y a Enrique, el rey del Chiquichá. También a todos los radioescuchas. Y bueno, estábamos hablando con David, que ya el Flaco Jiménez ayer cumpliera un año de fallecido, ¿verdad? Qué rápido se va el tiempo. Él falleció un 31 de julio del 2025 a la edad de 86 años. Y bueno, ya grande el señor, pero pues todavía, ¿verdad?, le hacía al acordeón. Sí, bueno, y en la casa de él, falleció en la casa de su hijo en San Antonio, Texas. Bueno, pues ya fíjese, bien rápido que ya pasó un año. Recuerdo que también nosotros aquí le hicimos un hicimos como un programa en memoria de él. Bueno, ahorita les vamos a poner algo del Flaco Jiménez, nomás que ahorita, espérenme tantito, don David Robles, ahorita le busco la canción que me pidió. Y claro que sí, ya sabe que yo siempre les digo, si la traigo, se las pongo, y si no, se las debo, ¿verdad? Pero bueno, se me hace que ya mi computadora como que ya dijo, ya despertó, ¿verdad? Ya, como que llama, ya está abriendo los ojitos. Pero bueno, vamos a escuchar a Ricardo Guzmán Jr. y los Tres Haces con la canción Yolanda. Y recuerde que usted está escuchando La Onda Tejana. Bueno, yo estoy en ausencia de mi compañero Samuel Rodríguez. Si usted nunca me había escuchado, bueno, mi nombre es Ana Jaimes. Y yo hago el programa de Ritmos del Pueblo todos los miércoles de 9 a 10 y de 11 a 12, tiempo del Pacífico. Y también hago Arriba el Norte, de 2 a 4, tiempo del Pacífico. Yo inicié aquí en Radio Bilingüe, primero contestando teléfonos en el programa de Acento Sabroso con Enrique Sánchez, y ya después de ahí, bueno, pues me preguntaron que si quería hacer Ritmos del Pueblo. Yo dije, claro, ¿verdad? Y empecé con esos nervios, como pues es muy diferente estar entre dos personas y estar interactuando a estar uno solito, así como que, ay, siente que los minutos se hacen eternidad. Y ahora, bueno, me dicen, Anita, ya te pasaste de plática, nomás son 2 minutos, ya llevas 4, y ay, usted perdone. Pero bueno, entonces vamos a escuchar a Ricardo Guzmán Jr. y los Tres Haces con Yolanda. Y recuerde que usted está escuchando La Onda Tejana con su amiga Ana Jaimes. Súbele el volumen a la radio y alégrale el día al vecino.

0: Y ahí escuchamos a Flaco Jiménez con la canción Juárez. Bueno, como les decía, ¿verdad? Ayer cumplió un año de fallecido, ya que él muriera un 31 de julio del 2025. Bueno, a él le sobrevive su familia cercana y una comunidad musical que lo recuerda con enorme cariño. Su esposa Adela Jiménez, sus hijos David Jiménez, Gilberto, Leonardo Jiménez Jr., Rachel Fernández y Rosalinda Jiménez Esquivel. Bueno, que lamentablemente ella falleciera en el año 1999. Su hermano Santiago Jiménez Jr., con quien compartió la pasión por el acordeón y la herencia de la música del conjunto. Flaco Jiménez no solo preservó la música de raíces, sino que llevó a escenarios internacionales y a públicos que nunca antes habían escuchado un acordeón norteño o Tex-Mex. Representó a la tercera generación de una dinastía de acordeonistas. Su abuelo Patricio y su padre Santiago Jiménez, ellos fueron pioneros de la música del conjunto. Flaco empezó a tocar a los 7 años de edad, usted cree, grabó sus primeros discos a los 15 y los corporales, ¿verdad? Bueno, él destacó por cruzar fronteras musicales sin perder su esencia. Colaboró con artistas, bandas de rock, country, pop, blues, mundialmente conocido entre ellos. Bueno, también algo chistoso, ¿verdad?, que yo no sabía. Bueno, pero él también tuvo colaboración con los Rolling Stones. Bueno, y ahí estábamos escuchando al Flaco Jiménez, ¿verdad?, para conmemorar un año más de su fallecimiento. Bueno, y ahí también estábamos escuchando a Río Jordan con la canción Quiero Besarte a la Noche. Esa me la habían pedido desde que inició el programa, pero como les digo, mi computadora algo traía. El señor Santos, ahí está, ¿verdad? Siempre digo tarde, pero sin sueño. Ay, dele pues. Y también escuchamos a Ricardo Guzmán Jr. y los Tres Haces con Yolanda. Bueno, mire, ya tengo los anuncios, Estima. Bueno, vamos a anuncios y ahorita regresamos con más música. Recuerde que usted está escuchando La Onda Tejana con su amiga Ana Jaimes.
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0: Y ahí estábamos escuchando a Marcos Orozco con la canción Cada Día Más. También escuchamos a Los Chucos del Sas y Sas con Cumbia con Manchera. Y también escuchamos a Emilio Navaira con ¿Cómo le haré para ya decirle a mi supervisor, ya compré una computadora nueva? No es cierto, aunque no se crea, porque si me está escuchando me va a regañar. Bueno, el saludo va a ser para Macario González García. Me dice, salúdame a todas mis amigas las troqueras. Ándele, pues ahí está de parte del señor Macario González. Bueno, teníamos una plática que... Hay una disculpa a los que no, ya no alcancé a contestar su llamada, pero es que estaba bien entrada en la plática con don Macario, ¿eh? Estábamos hablando de mi compañero Crescencio, el autor del Ahí Está. En la mañana yo lo venía escuchando, yo llegué a mi casa como a las 3, casi 3 de la mañana, y a decir, ay, ¿dónde andabas tan tarde, Anita? Seguro en el baile. Bueno, pero afuera, ¿verdad? Bueno, es que me tocó trabajar con mi hermano. Y bueno, venía de regreso, un ratito estuvimos escuchándolo donde estábamos, y pero pues con el ruido de la gente pues ya no se escuchaba el radio, ¿verdad? Pero ya de regreso venía yo lo venía escuchando, y de repente escuché yo a Shakira y volteé a ver a mi radio, dije, ¿sí, radio bilingüe? Y dije, es que es Ritmos del Pueblo. No, entonces mi compañero ya salió al aire y empezó a hablar, y cuando dice, ahí está, yo hice un como un manual de lo que él hace aquí en la hora mixteca, y de todo eso que yo escribí, al final le puse ahí está, y todavía cuando lo miré le dije, a ver, léalo y dígame si en qué me equivoqué. Y al final miró que puse yo ahí está, me dice, ay, Anita. Dije, es que usted es el autor, ¿verdad? Porque tenía que ponerle ahí está. Bueno, le recuerdo el número en cabina, que es el 559-264-9191. Bueno, también tenemos un número de WhatsApp, pero bueno, ayer como no vine, bueno, pues no, ahora no me bajé la pantalla. Pero yo un ratito más se los voy a dar, ¿verdad? Porque usted puede mandar un mensaje ahí. Ya mis compañeros, en mi caso, yo personalmente me gusta contestarle los mensajes. A veces no alcanza usted a... Bueno, que yo no alcanzo a contestarle su llamada. Eso a veces es más fácil un mensaje de un texto, ¿verdad? Y ahí me dicen, Anita, soy por ejemplo, Carlos, y me te escucho en Bakersfield, me puedes poner tal canción, y bueno, ya, ¿verdad? Así igual ustedes también. Ustedes pueden mandar un mensajito, y aquí aquí siempre va a haber alguien que los va a leer, bueno, entre semana, que los va a leer y se los va a dar a mis compañeros para que sus saludos los diga al aire. Bueno, entonces vámonos a anuncio y ahorita rezamos con más música, y recuerde que usted está escuchando La Onda Tejana con su amiga Ana Jaimes.
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Aquí estamos en la onda musical. Hola, ¿qué tal, amigos? Les saluda el locutor número 2 con la nueva grabación de Selena y los Dinos La Carcacha.

Y ahí estaba escuchando a Ernesto Guerra y su conjunto con Morena, La Causa, Fuiste. Ay, qué bonita canción, a mí cómo me gusta esa canción. Y también escuchamos al grupo Más con Ven, Devórame Otra Vez, Chiquitito. Y también escuchamos a Selena con La Carcacha. Con esa canción vamos a saludar al señor Macario González García. Y él manda a saludar a todas sus amigas las troqueras. Bueno, y así vamos a terminar esta segunda hora. Qué rápido, ¿verdad? Se va el tiempo. Denme chancita, ¿verdad? Estoy tratando de contestar todas las llamadas, pero mire, mi teléfono parece arbolito de Navidad. Se lo agradezco de todo corazón. Nomás denme chancita, porque cuando estamos al aire no puedo contestar. Y cuando estoy hablando con alguien, a veces se me hace difícil colgarle, ¿verdad? Bueno, gracias, de antemano les doy muchas gracias por su plática y qué bueno que les está gustando la programación, ¿verdad? Eso es lo que a mí me agrada todavía aún más, que les guste lo que les traigo. Bueno, entonces vámonos con más música, vamos a escuchar algo cortito porque, bueno, ya tenemos los anuncios encima. Vamos a escuchar a Los Tres Haces de Ricardo Guzmán y Valerio Longoria con la canción Celia. Recuerde que usted está escuchando La Onda Tijana.

Muy buenos días, reciban un cordial saludo de parte de su amiga Ana Jaime. Yo estoy en ausencia de mi compañero Samuel Rodríguez. Bueno, y ahí estábamos escuchando una canción bien larguita, bueno, un popurrí, ¿verdad?, de Rubén Vela. Yo lo estaba escuchando el otro día y yo dije, cuando me toque la onda tejana, que no, dije, ojalá que no sea, no tarde tanto, me voy a aventar ese popurrí, mire, y, mire, lo dije y se me dio. ¿Se levantó a bailar? Yo sé que sí, ¿verdad? Si no, se lo disfrutó así como yo. Estaba yo aquí moviendo los brazos. Poquito me faltó para pararme a bailar. Bueno, y en ese papurrí usted escuchó Te regalo el corazón, Por ti soy feliz, Te quiero mucho, mucho, y también Ánimas a medias de la noche, digo, el pajuelazo. Bueno, le recuerdo el número en cabina, que es el 559-264-9191. También tenemos un número de WhatsApp, y nuestro número es 559-835-9235. No más que hoy no me vayan a mandar mensajes, porque bueno, pues ahorita no tengo la pantalla para contestarles. Pero bueno, yo estoy los miércoles de 9 a 10 y de 11 a 12 en el programa Ritmos del Pueblo. Yo personalmente les contesto los mensajes, pero usted también puede mandarle mensajes a mis compañeros, y entre semana pues hay alguien aquí que nos que les trae el saludito, ¿eh? Ya lo dicen al aire. No más que en mi caso, yo a mí sí me gusta, si no les puedo contestar la llamada, no es que no quiera, sino que a veces se juntan las llamadas, y a veces con un mensajito de texto, pues ya, bueno, si usted no tuvo la suerte de que entró su llamada, con un mensaje de texto, ya me dice cómo se llama, de dónde nos escucha, qué canción quiere poner, qué le ponemos, qué le quitamos, ¿verdad?, a la programación. Bueno, el número, entonces, para que usted lo tenga grabado, si no, pues hoy no, ¿verdad?, pero en otro día, usted le puede mandar como mensajes a mi compañero Samuel, y el número es 559-835-9235. Bueno, también le recordamos que nos pueden escuchar a través de la internet, a través de radiobilingüe.org, o también a través de la aplicación TuneIn Radio. Ya esta última es un poquito más fácil, porque nada más la descarga, ya nomás le da play y así nos va a estar escuchando. Pero al ratito le explico cómo usted la va a descargar, ¿verdad? Si usted no le sabe, preste mucha atención. Vaya preparando el teléfono para que cuando yo le diga cómo lo va a hacer, lo tenga listo para que no se le vaya a descargar, que diga, Anita, se me apagó el teléfono y no alcancé a hacerlo como nos estabas diciendo. Bueno, entonces vamos a escuchar a Ram Herrera con la canción Corazoncito de mi vida, y recuerde que usted está escuchando La Onda Tejana con su compañera, con su amiga Ana Jaime. 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

Y ahí estábamos escuchando a los dos Gilbertos con la canción Prenda Querida, y también escuchamos a Jay Pérez con Poquito a Poco y nada más. El saludo va a ser para Mario Díaz y me dice: salúdame a Abelardo Gutiérrez, el locutor de aquí de la Frontera Chiquita, el locutor número uno de allá, ¿verdad? Porque dice que de aquí de Fresno soy yo. Ay, no se crea, no se crea. Eso no dijo él. Bueno, que sí es el número uno de allá, sí, eso sí lo dijo él. Me dice: ay, me pidió una canción. Ay, ahorita se la busco. Andaba yo bien entretenida en el teléfono, ¿verdad? Contestando sus llamadas, pero ahorita le busco su canción. Y un saludo también a su esposa, que van llegando del mandado. Ándele, pues. Y el saludo también para Eric Reyes y toda la familia Reyes, que ellos nos escuchan aquí en Fresno. También nos escuchan en Bakersfield, en McAllen, Texas, Calawa, Idaho. Y se me hace que nomás. El saludo para toda la familia Reyes. Bueno, entonces, pues vámonos con más música. Mire que porque ya a 10:25, tiempo del Pacífico, 25 minutos después de la hora. Entonces vamos a escuchar algo movido, ¿verdad? Así para que usted se levante a bailar. Bueno, vamos a escuchar a Tejano Highway 281 con la canción Sabrosura Melody. 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

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Bueno, y estábamos escuchando a Los Palominos con la canción Eres. Eres lo que más quiero. Con esa canción vamos a saludar a Eric Reyes y a toda la familia Reyes. Me dice, Anita, salúdame a Sammy, a Maripaz. Para ti, muchas gracias. Para Enrique Sánchez y Enrique Pérez. Ahí está de parte de Eric Reyes. Y yo mando a saludar a toda la familia Reyes aquí en Fresno. Y también a su mamá. ¿Y qué más escuchamos? Escuchamos a Freddy Martínez con la canción Te traigo estas flores. Esta canción me la había pedido don Mario Díaz. Está el saludo. Dice, salúdame a Abelardo Gutiérrez. Y a todos los integrantes de Tropical del Barrio. ¿Sí me dijo? Si no, bueno, pues ya se los saludé, ¿verdad? Bueno, y ¿qué más escuchamos? Escuchamos a Tejano Highway 281 con la canción Sabrosura Melody. Les recuerdo el número en cabina que es el 559-264-9191. 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Y ahí usted va a escuchar toda la programación que sale desde aquí, desde Fresno, California. Nos va a estar escuchando a donde quiera que usted vaya. Y de esa forma usted también nos puede recomendar con sus compañeros de trabajo, con sus familiares, ya sea aquí en Estados Unidos, en México, en Canadá, en China, donde quiera que usted tenga familiares, usted le puede decir, mira, descarga esta aplicación, así, así. Y usted, mire, si usted se quiere comunicar con esa persona o le quiere dedicar una canción, bueno, ya nada más nos llama y nos dice, tengo mi hermano que vive en El Salvador, por ejemplo, y ahorita te está escuchando, le puedes mandar este saludo y dedicarle esta canción. Mire, y qué bonito se siente cuando uno escucha en la radio el saludo o la canción, y más si estamos a miles y miles de kilómetros de distancia o millas de distancia, se siente bien bonito escuchar el nombre de uno y la canción. Entonces así ya usted le dice, mire, que te sintoniza Radio Bilingüe y te voy a mandar un saludo, y ya la sorpresa va a ser la canción, ¿verdad? Recuerde que nosotros somos un puente y donde hacemos conexión con la gente que no que está lejos de nosotros, o que no podemos ir a visitarlas, o que no puede, o por X razón, ¿verdad? Entonces, pues mire, así usted le dedique una canción, o hasta a lo mejor hasta su mamá, su papá, que los tiene lejos. Bueno, entonces pues vámonos con más música. Vamos a escuchar a Los Fantasmas del Valle con la canción El Chueco. Y recuerden que usted está escuchando La Onda Tejana con su amiga Ana Jaime. Súbele el volumen a la radio, alegra el día al vecino.

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Y ahí estábamos escuchando, ah, espérame tantito, estábamos escuchando, ah, ya me perdí. A ver, a ver, a ver, Agustín Ramírez con la canción Chispita de Amor y también escuchamos a Grupo La Mafia con la canción Cómo me duele amor. Con esa canción vamos a saludar a Leo Gómez que nos escucha en Chular, California. También para su mamá, Doña Mari, que es Doña Mari ya se estaba haciendo el lonche, ¿verdad? Espéreme que ahorita yo voy. Usted se hace la comida y yo hago las tortillas. ¿Qué le parece? ¿Verdad que sí? Bueno, la voy a dejar ahora que descanse de no hacer tortillas. Las tortillas me las voy a aventar yo. Porque también sé echar tortillas, ¿verdad? Aquí aprendí, pero mire ya. Primero no se me inflaban y ahora ya hasta las miro y digo, ¡ay, mira! Todavía me voy a casar porque dicen que cuando las tortillas se te inflan es que te vas a casar. Bueno, que ahora me falta por la iglesia, ya me casé por el civil, ya hace poquito. Bueno, ¿y qué más escuchamos? Escuchamos a Los Fantasmas del Valle con El Chueco. Les recuerdo el número en cabina que es el 559-264-9191 y nada más. Y bueno, y así vamos a finalizar esta tercera hora. Mire qué rápido a mí se me está yendo esta mañana, pero súper, súper rapidísimo. Y pues más platicando con ustedes. Yo les agradezco de todo corazón que les está gustando la música. Trato de hacer lo mejor que puedo. Lo tejano no es tanto mi fuerte, pero ya de tanto escuchar la música tejana, ya como que ya le voy encontrando. De por sí, a mí toda la música me gusta. Yo les soy sincera, a mí toda la música me gusta. Yo les sé encontrar como eso que de repente digo, esa chispita, ¿verdad? Y es lo que a mí me gusta traerles, como la canción que yo, como la canción, ¿verdad? Como Chispita de Amor, trato de traerles algo que para mí está eso que dice uno, ay, me voy a levantar a bailar, o si no, estoy moviendo los hombros, o de perdida me está alegrando el día. Ese tipo de música que a mí me gusta traerles, y estoy aprendiendo, estoy aprendiendo. Bueno, también mucho le pregunto a Sammy, mire, este artista está bien, este artista no, así, cómo le pongo, cómo le quito, ¿verdad? Porque pues nada, como Samuel, ¿verdad? Pues él, imagínese, tejano, ni modo que no sepa, ¿verdad? Samuelito. Samuelito, bueno, pues él se anda soleando por allá en las playas, ¿verdad? Va a llegar bien bronceado, mi compañero, ¿verdad? Bueno, entonces vamos con más música, vamos a escuchar a Michael Salgado con la canción Pajarito Enamorado y recuerde que usted está escuchando La Onda Tejana con su amiga Ana Jaimes. Súbele, súbele el volumen a la radio, alégrale el día al vecino.

Muy buenos días. Reciban un cordial saludo de parte de su amiga Ana Jaimes. Bueno, muy buenos días para unos, muy buenas tardes para otros, donde quiera que usted me esté escuchando. Yo le doy las gracias por seguir en sintonía de su estación favorita de Radio Bilingüe en su programa La Onda Tejana. Quien les habla y les saluda de su amiga Ana Jaimes. Yo estoy en ausencia de mi compañero Samuel Rodríguez, pero él regresa el próximo sábado en su programa habitual, ¿verdad? Así que hoy pidió el día de descanso y le dijimos, está bien, y me dijo, Anita, ¿me cubres? Yo, claro que sí, ahí voy a estar desde las 8 de la mañana, yo voy a estar yo hoy de 8 a 1 de la mañana, de la tarde, tiempo del Pacífico. Bueno, para los que se preguntaban, ¿dónde está Samuelito? ¿Quién es ella? Bueno, yo hago mi programación actual es los miércoles de 9 a 4, de 9 a 10 y de 11 a 12 en el programa Ritmos del Pueblo y de 2 a 4 en Arriba al Norte. Así que yo mi programación solamente los miércoles, pero también cubro a mi compañero Samuel, también lo cubro con Mañanitas con Mariachi y también, mire, La Onda Tejana. Y bueno, si usted nunca me ha escuchado, ahí le encargo que me sintonice todos los miércoles. Y si usted no puede escuchar la programación que sale desde aquí de Fresno, bueno, lo invito a que nos escuche a través de www.radiobilingüe.org y ahí usted nomás le va a dar play para que me escuche los miércoles y sepa de qué se trata mi programa si usted no me conoce. Y si usted ya me conoce, bueno, ya sabe, ¿verdad? Que ahí yo toco de todo, desde norteñas, rancheras, música tejana, hasta rock en español, de todo. Es un programa abierto de la mayoría de los géneros que se puede tocar ahí, y el programa se llama Ritmos del Pueblo. Bueno, entonces, ahí estábamos escuchando a Linda Escobar con la canción Déjame Vivir Mi Vida, y también escuchamos a Bernardo y sus compadres con Vengo a Decirte, y también a Pop Gallardo y la voz también de Rubén Ramos con La Ley del Monte. Con esa canción vamos a saludar a la señora Janie Sánchez, que ella nos escucha en Parlier. Pero bueno, vámonos con más música, porque también esta hora se va a ir súper rapidísimo. ¿Y qué les parece si escuchamos a Lázaro Pérez y su conjunto con la canción Hasta Hoy? 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

Bueno, ya estábamos escuchando a Little Joe con la canción Margarita. Ajá, hasta ahorita estaba yo mirando que me pidió otra de Little Joe. Ay, usted disculpe, pero se la pongo a las 12. Le pongo la canción que usted me pidió, el señor Inés Gutiérrez. Y bueno, pero le puse de Little Joe. Y también escuchamos a Emilio Navaira con la canción La Rama del Mezquite y también a Lázaro Pérez y su conjunto con Hasta Hoy. Bueno, entonces el saludo para el señor Inés Gutiérrez. No recuerdo si me dijo de dónde nos estaba escuchando o no le pregunté. Bueno, el saludo para Juan Alvarado que nos escucha desde Miguel Alemán, Tamaulipas. El saludo para Elpidia Villalobos que ya nos escucha aquí en Fresno, California. Y también para Rosalba Holguín. Ella también nos escucha aquí en Fresno, California. Mire, ya 25 minutos después de la hora, que no se le vaya a hacer tarde. Si usted es hora de su medicina o pues hay, en muchos lugares hay citas los sábados, que no se le vaya a hacer tarde. Y acuérdese que tomar su tiempo para llegar a tiempo, ¿verdad? No haga lo que yo siempre vengo corriendo. Y bueno, yo vivo como aquí de la radio, como a 3, 4 minutos de la radio y a veces faltan 10 para que ya comience mi programa y ya vengo corriendo. Y siempre digo, ay, Anita, mira, qué tan fácil que es venirte, perdía unos 20 minutos para llegar con calma. No ando corriendo. Pero bueno, así soy yo. Bueno, entonces le recuerdo el número en cabina que es el 559-264-9191. 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Bueno, entonces vamos a escuchar a Rubén. Ah, no, dura ta larguita esta canción. No, ya tengo anuncios. Bueno, entonces vamos a escuchar a Freddy González y los Super Unidos con la canción Se me fue mi paloma. Así que bueno, súbele el volumen a la radio, alegra el día al vecino y a la cuadra entera.

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Y ahí estábamos escuchando a Tejano Boys con la canción Para No Verte Más. Y con esa canción vamos a saludar. Ay, espérate, espérate. Todavía no te toca. Ay, hasta me espanté. Y bueno, con esa canción vamos a saludar al señor David que nos escucha en Salinas, California. Y también escuchamos a Rubén Vela y su conjunto con la canción El Coco Rayado. ¿Y qué más escuchamos? Escuchamos a Freddy González y los Super Unidos con la canción Se me fue mi palomita. Bueno, también el saludo va a ser para el señor Sergio Mata que nos escucha en Lamón y qué bueno que le está gustando la programación. ¿Verdad? Eso me alegra. Ah, bueno, entonces, pues vámonos con más música, ¿verdad? Ya, pues ya encarrerado, ¿verdad? ¿Para qué los hago esperar más? La cosa es disfrutar de la música en un sabadito alegre. Bueno, entonces escuchemos a los Street People con la canción La Cajera. 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

Ahí escuchábamos a Jimmy González y su grupo Más, con la canción Agua de Papaya. También escuchamos al grupo Álamo con Camarón Pelado. Y aquí escuchamos también a Street People con La Cajera, también en la voz de Johnny Degollado. Bueno, y así vamos a dar finalización a esta hora, su cuarta hora de su programa La Onda Tejana. Bueno, pero aquí todavía sigo una hora más. Mire, ya me aventé 4 horas, ni lo puedo creer. Y bien a gusto aquí platicando con todos ustedes. Pues muchas gracias. Gracias por sus consejos, gracias por sus buenos deseos también, ¿verdad? Yo se los agradezco de todo corazón. Bueno, entonces, pues así vamos a finalizar esta hora con la siguiente canción. Vamos a escuchar a Grupo Álamo. Oh, no, pero ya escuchamos Grupo Álamo. Bueno, entonces vamos a escuchar a ¿qué será? Bueno, no tenemos poquito tiempo. Vamos a escuchar a Califas con la canción Cariñito, ¿qué pasó? Recuerde que usted está escuchando La Onda Tejana. Súbele el volumen a la radio.

Muy buenas tardes. Reciban un cordial saludo de parte de su amiga Ana Jaimes. Yo estoy en ausencia de mi compañero Samuel Rodríguez, pero él regresa el próximo sábado, ya que pues quiso el día libre y yo con todo gusto, compañero, le dijo, sí, claro, yo lo cubro. Bueno, y iniciamos la hora escuchando a Grupo Álamo con la canción El Pipiripao. Y también escuchamos a Gilberto Pérez con la canción Con Cartitas. Y ahorita estábamos escuchando a Los Tesoros de Samuel Ramos con la canción Agua, Agua de Coco. Una agüita de coco, sí, se nos antoja, ¿verdad? Aquí con esta calorón que estamos haciendo, que está haciendo. Y no nos platiquen los de Mexicali, ¿verdad? Ay, allá se antoja mejor una agüita de limón. Con hartos hielos y abajo del tamarindo, ¿verdad? Sentados abajo del árbol de tamarindo. Y si tiene una mecedora bien a gusto allá. Pero pues no, con tantísima calor, yo creo que ni abajo del tamarindo van a querer estar. Bueno, pues un saludo a toda la gente que trabaja afuera en los campos, que trabaja al aire libre. Bueno, a tomar mucha agua. Ya que, bueno, hemos tenido un el calor, pero súper fuerte, ¿verdad? Yo no sé en dónde ustedes están, pero nosotros aquí en Fresno, este día se me hace que íbamos a estar con...

como a 103, si no me equivoco. Y había mirado que en unos días íbamos a estar hasta 110, imagínese. Y nosotros que yo ya queriendo que salga el calorcito, y prefiero mejor el frío. O no sé usted, ¿verdad? El frío pues se le quita a uno lavando, se pone uno que a barrer, y, escuchando la música, ¿verdad? Y barriendo, trapeando, lavando los trastes, se le quita a uno el frío. Y el calor, no, hombre, y hasta uno se pone hasta de mal genio. Bueno, yo, ¿verdad? Bueno, le recuerdo el número en cabina, que es el 559-264-9191. 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Bueno, entonces, pues ya esta última hora que me queda, bueno, ya ni la hora, ¿verdad? 49 minutos. Bueno, vamos a escuchar, ¿qué será bueno? Ah, ¿qué les parece? Vamos a escuchar a Bobby Pulido con la canción Ojalá y te animes. Y recuerde que usted está escuchando La Onda Tijana. Súbele, súbele el volumen a la radio, alégrale el día al vecino.

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Y ahí estábamos escuchando a The Hometown Boys con la canción Se me cierra el mundo. Y también escuchamos a... ¿qué más escuchamos? A Chiquita Chiquita con Gary Holt. Y también escuchamos a Bobby Pulido con Ojalá y te animes. Bueno, el saludo va a ser para el señor Mateo que nos escucha en Bakersfield, California. Me dice, salúdame a todos los tejanos de parte del señor Mateo. También el saludo para Genaro García. Bueno, le había dicho que sí había encontrado su canción, sí la encontré yo tengo dos plataformas donde escucho mi música, una donde nada más las busco y ya las encuentro, entonces las toco en otra plataforma. Pero resulta que la que estoy tocando no viene la canción que él me pidió. Ahora sí le voy a quedar mal, no quería, ¿verdad? Pero pues tengo que. Pero bueno, ¿qué le parece? Le voy a dedicar la canción que sigue, con el Tejano Díaz. La canción se llama Paloma Blanca. Bueno, don Genaro, creo que él me dijo que anda en sus 10 morenas, ¿o me equivoco? Creo que sí. Bueno, ya él se hizo un fiel radioescucha. Y también el saludo para David y Jessica Díaz y Alejandro y Sofía, que ellos nos escuchan aquí en Fresno, California. También para la familia Sánchez, que también nos escuchan aquí en Fresno, California. Bueno, entonces vamos a escuchar al Tejano Díaz. Ah, le recuerdo el número en cabina, que es el 559-264-9191. Ahí los encargo que nos sigan en nuestras redes sociales. Búsquenos como Radio Bilingüe. Búsquenos como Radio Bilingüe. El avión, ¿verdad? Espérenme que me aterrice. Nuestras redes sociales, búsquenos en Facebook y en Instagram, ya que por esas plataformas usted también se puede comunicar con nosotros, también por ahí nos puede mandar mensajitos. Y si usted aún no tiene el número para que mande mensajes aquí a la radio, bueno, córrale por el lápiz o anótelo en su teléfono. El número es 559-835-9235. Y ese último número es solamente para mensajes, no se pueden recibir llamadas. Si usted de repente está llamando aquí, no, por alguna razón no entra su llamada, bueno, no alcanzamos a contestarle, entonces, pues mándenos un mensajito y díganos qué quiere escuchar. Bueno, entonces vámonos a escuchar a El Tejano Díaz con la canción Paloma Blanca. 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

Y ahí estábamos escuchando a Rubén de la Cruz con la canción Hace un año. Y también escuchamos a los Tex Menians con la canción La Prieta Casada. ¿Qué tal esa canción, verdad? ¿Se la disfrutó? Yo sé que sí. Bueno, el saludo va a ser para Alicia Reyes. Ella nos escucha en Presidio, Texas. También el saludo para Don Pancho, que él nos escucha aquí en Fresno. Aquí nomás tras Lomita. Bueno, yo ya casi me voy, ¿verdad? Ya aquí anda mi compañero Raúl, ya hizo acto de presencia. Así que ya me quedan unos cuantos, 20 minutos para ser exacto y se termina. Mire qué rápido. Para mí estas 5 horas, bueno, casi se me hicieron como si una hora, hora y media. Ni me la puedo creer que me aventé casi 5 horas. Bueno, bien dicen que cuando no es un trabajo cuando lo disfruta, ¿verdad? Así que yo disfruto lo que estoy haciendo, que traerles la buena música que solamente aquí en Radio Bilingüe usted va a poder escuchar y en ningún otro lugar más. Bueno, entonces vámonos con más música. Vamos a escuchar a otro Rubén. Rubén Garza y La Nueva Era con la canción Tu Ingrato Corazón. Y recuerde que usted está escuchando La Onda Tejana con su amiga Ana Jaimes.

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Y ahí escuchábamos a Los Fantasmas del Valle con Tu Recuerdo, y también escuchamos a La Naturaleza con Linda Morenita y a Rubén Garza y La Nueva Era con Tu Ingrato Corazón. Bueno, yo me despido ya, hacemos cambio de micrófono, le cedo el micrófono a mi compañero Raúl, pero bueno, yo quiero terminar esta hora con... Bueno, como les dije cuando inicié el programa, ¿verdad? Que ayer cumplió un año que falleció el Flaco Jiménez. Yo me quiero retirar con estas dos canciones, con Por una Mujer Casada y La Paloma. Ya que ayer cumpliera un año de fallecido, él falleció a los 86 años de edad. Bueno, y pues recordemos a Flaco Jiménez con estas dos canciones. Gracias a todos ustedes, que a los que me hablaron, a los que me mandaron mensajes, muchas gracias, los agradezco de todo corazón. Y esto fue su programa La Onda Tejana. En ausencia de mi compañero Samuel Rodríguez, yo soy Ana Jaimes. Nos escuchamos el próximo miércoles.

Hoy no más. How about up next? We got lo más reciente de AJ Castillo and Gabriela Flores. Me tienes así, se llama el tema. As you're locked into Radio Bilingüe, suénale, carnal.

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0: Es lo más reciente de Jessica Ramos. De ti se llama el tema. It's about one.

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0: 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I can already see Lucy and Jesse baile, baile, nombre, tearing up the carpet. You know how we do it. 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
0: Bueno, más. Up next, lo más reciente Grupo Vidal. This is Tejanos, Can't You Tell? That's right, as you send Salud Musical is going to Mario Olmos, all the way from Bakersfield, California. Suénale, carnal.

Uno más. Es Joe Lara y Grupo Expresión. Up next, we got some Roberto Pulido, los clásicos. That's going out to La Familia Boteo up there in Morro Bay. As they are barbecuing oil.

Hoy no más, cause you like it raw. This is Mando y la Meganza. Tírame al león, ¿se llama el tema? El tema. It's about 2:43, tiempo calizas. Cuéntame, Mr.

0: Palmas. 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Ya sabes cómo te pones. We'll be right back right after this.
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0: nomás. Compa en The Mix, right here on Radio Bilingüe. Te das los dueños caer otra vez. Una Daniel Raza, we're just getting. No, hombre, ya se calentó el motor. Vamos a darle shine. 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Me dejaste con la boca abierta. 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

0: 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Es lo más reciente de Rick Valderrama, Albricias, featuring Oscar G. Up next, we got some Ray Reyna coming at you. 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
0: Uno más, my request, ese es Si Quieres Mi Amor. That's right, Ray Reyna, taking you back in the day. That's going on to Steven Lopez, also known as Tejano Smooth. We also got Linda V checking in, La Raider Nation. Ya sabes, you know how we do it.

0: Man, you guys got a list of music. Continuamos con más y más música. We'll be right back right after this.
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0: soy Silvestre Rodríguez, toco el bajo eléctrico y soy de McAllen, Texas.
1: ¿Qué tal? Yo soy José Ángel Farías, yo soy el encargado de la animación del grupo Intocable. Pues esperemos que sigan el gusto de la gente, seguimos manteniendo el estilo, porque pues es un estilo para siempre, para siempre, para siempre, para siempre, para
2: siempre. Intocable by request. Bueno, de Jasmo Pérez, as he sends it out to his friend Joe Palacio. Rest in peace, 7 years gone, but not forgotten.

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4: 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Hola, ¿qué tal? Bienvenidas y bienvenidos a Línea Abierta en Radio Bilingüe, el primer y único programa de conversación y llamadas en español de la radio pública en Estados Unidos. Yo soy Chelis López, gracias por acompañarnos. Hoy vamos a hablar de salud. Y es que California fue pionero al abrir el seguro público de salud a personas de bajos ingresos sin que tuviera nada de importancia la situación migratoria, permitiendo que más de 1.5 millones de inmigrantes pudieran recibir atención médica. Sin embargo, este logro está en riesgo por los recortes presupuestales y las nuevas políticas federales que podrían dejar a muchas personas sin acceso a este servicio esencial. E iremos a Denver, Colorado, donde el calor extremo y los incendios forestales vuelven a poner sobre la mesa los efectos del cambio climático. Ante esta realidad, la ciudad ha lanzado una campaña muy interesante que busca involucrar a la comunidad para reducir las emisiones contaminantes y demostrar que las acciones de miles de personas, por pequeñas que parezcan, pueden generar un cambio importante. Antes vamos con un episodio más de Sin Fronteras, una serie especial para las audiencias de Estados Unidos y México, con noticias de última hora y análisis sobre grandes acontecimientos que afectan a las y a los latinos en Estados Unidos. 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
5: Hola, bienvenidos a Sin Fronteras, la apuesta informativa que encuentra aval gracias a la colaboración de Radio Bilingüe y Radio Educación. En Sin Fronteras probablemente no tengamos todas las respuestas a las inquietudes, problemas y misterios que se presentan en el ambiente transfronterizo, pero sí te puedo asegurar que en los próximos minutos plasmaremos con lenguaje y sonido una pizca de ciertas historias y acontecimientos que vale la pena entender y compartir. Yo soy Gerardo Guzmán y hoy en Sin Fronteras, legisladores y gobernadores republicanos preparan sus baterías para continuar con su afán de prohibir de alguna manera la ciudadanía por nacimiento. Además, surgen nuevos reportes que demuestran la violencia generalizada de los agentes de inmigración y control de aduanas durante operativos para detener a migrantes. Todo eso y más aquí en Sin Fronteras. Comencemos este recorrido Sin Fronteras con lo que pasa entre los republicanos a raíz del fallo que ratificó la constitucionalidad de la ciudadanía por nacimiento. Porque en respuesta al fallo de la Suprema Corte de Justicia de los Estados Unidos, el cual, repito, preserva la ciudadanía por derecho de nacimiento, republicanos a nivel federal y estatal están recurriendo a nuevas tácticas para privar de derechos a las personas nacidas en suelo estadounidense. Por ejemplo, las autoridades de Texas quieren ejercer su autoridad para frenar lo que ellos llaman como turismo de parto, principalmente mediante investigaciones o demandas contra proveedores de servicios de salud. Y por otra parte, el legislador republicano por Virginia, Morgan Griffin, presentó una iniciativa que busca negar la ciudadanía a hijos de no ciudadanos o residentes permanentes nacidos en territorio de Estados Unidos, territorios como Puerto Rico. Estas iniciativas se basan en la idea de que existen redes que lucran con la promoción de paquetes de viaje para dar a luz en territorio estadounidense, es decir, que promueven el turismo de maternidad, el turismo de parto. Un concepto que se hizo viral hace ya varios años a raíz de ciertos reportes y expresiones en canales de noticias, en redes sociales de talla conservadora.
6: It essentially just handed out birthright citizenship to millions of Chinese birth tourists. So this is a huge national security threat, and birthright citizenship, it's not random, it's organized.
7: Chinese birth tourists come to America, have their kid in America, on American soil, have no allegiance to the United States.
5: Básicamente, estos personajes, que son desde congresistas republicanos hasta líderes de opinión, dicen que le están dando la ciudadanía a millones de chinos que viajan para tener a sus hijos en Estados Unidos y entran como turistas y esos niños no tienen ningún arraigo o compromiso con los Estados Unidos. Pero la realidad es que no existe un registro serio que demuestre esa afirmación. Para hablar de estas medidas, nos acompaña Abraham Espinosa, quien es director del Departamento de Educación en FIEL Houston. FIEL es una organización de derechos civiles dirigida por inmigrantes dedicada a abogar por leyes justas para los jóvenes migrantes y sus familias. FIEL son las siglas en inglés de Familias y Estudiantes Inmigrantes en la Lucha. Abraham Espinosa, gracias por estar con nosotros desde Houston, Texas.
8: Oh, gracias.
5: Abraham, el gobernador Greg Abbott emitió una orden ejecutiva que instruye a las agencias estatales a investigar y eliminar las prácticas ilegales de turismo de nacimiento, de parto en Texas, así como a responsabilizar a cualquier proveedor de servicios de salud con licencia que facilite tales prácticas. ¿Qué sabes de esta orden y cómo se está aplicando hasta el momento? ¿Cómo la están tomando las organizaciones como FIEL?
8: Bueno, hablando del turismo de nacimiento, en realidad es otra, como sentimos que realmente es otra táctica usando básicamente o culpando a la comunidad inmigrante sobre cosas que realmente no, como dices tú, no están pasando. En realidad, a lo mejor no voy a negar el 100% que en otros lugares o en otras partes de los de la Unión Americana y a lo mejor se ha descubierto que ha habido agencias que han promovido el turismo de nacimiento, pero nosotros mismos aquí en Houston y en Texas y en otras partes no hemos visto realmente que es un problema que se está propagando al nivel como los legisladores republicanos dicen. Es como, por ejemplo, es como el fraude migratorio. O sea, desde mucho tiempo se sabe que hay gente que sí ha pagado para casarse con alguien y recibir los papeles, o sea, sus documentos de residencia permanente. Eso sí, sabemos que pasa.
5: Las visas por conveniencia, los matrimonios, sí, por conveniencia, ¿no?
8: Sí, sabemos que está pasando, pero no es un problema o no es una epidemia que básicamente se puede culpar que todas las personas que están aplicando para la residencia están cometiendo fraude. Es lo mismo con este tipo de problema. O sea, sí, a lo mejor existe, pero en realidad sentimos que es más una táctica de asustar o una táctica de como echar en mala luz a la comunidad inmigrante

0: y dos hospitales del Valle del Río Grande, el Mission Regional Medical Center en Mission y el NAP Medical Center en Hueslaco, se infringieron leyes estatales o federales al contratar supuestamente un billboard, un espectacular, un anuncio publicitario que, según el gobernador Greg Abbott, está dirigido a ciudadanos extranjeros que viajan a Texas para dar a luz, porque supuestamente ese anuncio también se promovió en redes sociales en otros países. ¿Qué te dice esta forma de abordar esa situación, ese afán de tratar de investigar si se está promoviendo esa clase de turismo, pues?
1: Igual, o sea, no ponemos en duda si ha pasado en el pasado o si ha habido gente que sí ha hecho el turismo de nacimiento. Sentimos que, el gobierno de Texas en particular siempre ha hecho como acciones simbólicas, como para que la gente piense que están haciendo lo correcto. Estamos seguros que no creo que si descubren que si hubo ese tipo de prácticas, a lo mejor va a ser muy muy poquito. Y o sea, no creo que sea que se descubra que han sido múltiples personas que han hecho eso, o más de docenas o cientos de personas que han hecho eso. Sentimos que las cifras van a ser muy
0: bajas.
1: Muy bajas. Y de cualquier manera, si estamos hablando de, okay, la investigación, ellos tienen el poder de hacerlo, ellos tienen el poder de investigar, ellos tienen el poder de hacer lo que quieran hacer con el Estado.
0: Me da la impresión que, Abraham, de que esto se parece un poco cuando empezaban a impulsar la prohibición del aborto. ¿Te acuerdas que en un principio, como estaba la Roe versus Wade, el fallo de la Suprema Corte que protegía este derecho, pues empezaron a irse por las ramas, castigando a doctores, cerrando clínicas, haciendo cualquier tipo de investigación contra esos centros que brindaban esa clase de servicio? Aquí parece lo mismo. O sea, porque no están buscando procesar a las mujeres que emigran o que visitan Estados Unidos para tener a sus bebés aquí. Porque lo cierto es de que es legal dar a luz en Estados Unidos si eres extranjero, ¿o me equivoco?
1: Exactamente. Sí, no, es constitucional e inclusive es porque abre, como nosotros decimos en inglés, a can of worms, o sea, abre unos problemas también que tienen que ver, porque por ejemplo, entonces si le van a negar el cuidado médico a las mujeres embarazadas si son indocumentadas, eso es en contra de la ley. O sea, ahorita como funciona en el Estado, no te puede negar servicios médicos, solo que lo quieren hacer, pero al momento no ha pasado ninguna legislación que lo deje. Inclusive serían muchas violaciones de derechos humanos de negarle la asistencia médica a alguien solo por ser indocumentados. Entonces, o sea, como dices tú, como pasó con lo de la aborción, o sea, no empezaron a usar maneras de básicamente de tratar de delimitar los derechos de una manera extracurricular para que todavía básicamente ellos propagar su agenda. Que ahorita la razón por la cual ahora se está escuchando mucho de esa palabra de nacimiento turístico es porque
0: turismo
1: quieren
0: de
1: ellos, sí, turismo de parto, que ellos quieren como negarle la ciudadanía de una manera u otra, negarle la ciudadanía a niños nacidos de padres indocumentados.
0: Sin embargo, esto también sabemos de que no es nuevo, porque en abril el fiscal general Ked Paxton, que por cierto ahora es el candidato para el Senado del Partido Republicano para Texas, presentó una demanda contra un centro de atención posparto de Houston, acusando a sus responsables de instruir a ciudadanos chinos sobre cómo engañar o inducir a error a los funcionarios federales de inmigración para que pudieran viajar a Texas a dar a luz. Los responsables han negado las acusaciones en documentos judiciales. Esto es un proceso en curso. Pero ahí te das cuenta que ellos han insistido de alguna u otra manera en esta idea que tú ya nos explicaste. Pues no existe un recuento oficial de los bebés nacidos en Estados Unidos con el fin de obtener la ciudadanía.
1: Sí, exacto. Y luego el fiscal general que ahorita está corriendo para el Senado del lado de republicanos, o sea, en récord ya se han o sea, y ya tiene un

0: patrón de usando su poder como fiscal general y usando las cortes para conseguir o extender su agenda. Aparte de las demandas que ha hecho, muchas de ellas, la mayoría de ellas no tienen base legal. Es más como acción política para que su base básicamente diga, oh, él está peleando por nosotros, pero en realidad en cuestiones de base las demandas no existen. Es como cuando demandó a las mosquitas musulmanes diciendo que estaban tratando de enactar la ley Sharia en Texas, pero uh-huh. Eso no existe. Entonces ese es el problema.
1: En 30 segundos, Abraham, si puedes, ¿cómo organizaciones como la tuya están monitoreando este andar, estas estrategias que están implementando las autoridades estatales en torno a el turismo por nacimiento, pero más bien sobre la prohibición a la larga de la ciudadanía por nacimiento?
0: Pues básicamente le estamos diciendo a la gente que cualquier tipo de negación de cuidado, especialmente materno, o natal, que nos tienen que dejar saber. Obviamente, si empiezan a negarle la asistencia a las mujeres embarazadas indocumentadas, y empieza eso a pasar, pues obviamente nosotros, aparte de tratar de guiar a las personas a cómo conseguir el cuidado que necesitan, también obviamente si esto sigue pasando o empiezan a escalar más sus acciones para negarle o tratar de circunventar o negarle la ciudadanía a los hijos nacidos de gente indocumentada, pues obviamente en un punto a lo mejor va a tener que haber acción legal en nuestra comunidad.
1: Abraham Espinosa, director del Departamento de Educación en FIEL desde Houston, Texas. Gracias por estar aquí con nosotros.
0: Muchas gracias por invitarme.
1: Hagamos una pausa, pero al regresar revisaremos cómo está la violencia generalizada de los agentes de migración cuando se trata de operativos contra personas, no solamente extranjeras, sino también estadounidenses. De esto y más al regresar aquí en Sin Fronteras.
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0: Esto es Sin Fronteras, yo soy Gerardo Guzmán. Un nuevo reporte de la Unión Americana de Libertades Civiles documentó abusos sistemáticos y generalizados por parte de agentes de migración en 8 estados de la Unión Americana en lo que va del segundo mandato de Donald Trump. El informe se publica apenas unos días después de que agentes de ICE mataran a tiros a migrantes en Texas y en Maine, lo que pone de relieve las evidentes prácticas fuera de control de la Agencia de Inmigración y Control de Aduanas a nivel nacional. Acciones que han provocado una masiva movilización para exigir justicia y cambios en el modo de actuar de la autoridad federal. Parte de los sonidos, parte de las protestas que se han desatado en estos momentos por estos actos de violencia. Para hablar de esta situación nos acompaña George Escobar, director ejecutivo de We Are Casa, esta organización que brinda apoyo y sobre todo ayuda a comunidades vulnerables, comunidades migrantes en Silver Spring, Maryland. George, gracias por tomar la llamada.
1: Muchas gracias por estar aquí. Muy entusiasmado de estar aquí a hablar de este tema.
0: George, es la primera revisión exhaustiva de los derechos civiles en relación con las acciones de control migratorio que han llevado a cabo a lo largo del 2025 y en los primeros meses del 2026 en Arizona, California, Colorado, Florida, Illinois, Luisiana, Maryland, donde está tu organización, y Nuevo México. Y ellos revelan que de más de 1,200 incidentes examinados, más de 400 involucraron uso excesivo de la fuerza, etiquetamiento racial, intimidación y abuso por parte de autoridades federales, estatales y locales. Al conocer estos datos, George, ¿realmente lo asocias a lo que se ha vivido en tu estado, en Maryland?
1: Sí, obviamente. Este reporte, bueno, agradecemos el hecho de que esta información se está publicando, se está difundiendo de una manera integral, de esta manera, pero a la misma vez esto nomás confirma lo que ya sabemos, lo que está pasando en nuestras comunidades. Sabemos que tenemos una agencia gubernamental, una agencia federal, que ahorita está actuando de una manera impune, una manera autoritaria y una manera abusiva en violar a los derechos humanos de nuestra comunidad. O sea, no nada más están conduciendo arrestos de una manera en la cual es en muchas maneras ilegal, porque ahorita están nomás perjudicando gente de color, gente jornaleros, gente que ellos piensan que son nomás por simplemente verles los rostros, verles el tipo de trabajo que en el cual están laborando, ver en las comunidades a donde están viviendo. Simplemente por ese hecho están deteniendo una enorme cantidad de gente, están cuestionándolos de una manera ilegal y lo están deteniendo, pero en el transcurso de ese proceso estamos habiendo un exceso de violaciones, un exceso de abusos físicos. Estamos viendo gente que ha sido herida, incluso ha perdido su vida en el transcurso de estos arrestos y estas detenciones.
0: En este reporte de la Unión Americana de Libertades Civiles se encontró que, por ejemplo, los agentes emplean la fuerza y la amenaza de usarla como tácticas ya habituales. También, en lugar de proteger a los niños, la administración volvió contra ellos sus herramientas de control migratorio. El otro elemento es de que el uso de etiquetamiento racial, es decir, basado en su color de piel, en el lugar de trabajo, en el modo de trabajar, en la forma de vestir o en el modo en cómo tienen los automóviles, por parte de los agentes federales, el uso de estos elementos, pues es ya algo habitual también y generalizado, no solamente por los agentes federales, sino también los estatales y locales. Otro hallazgo que llama la atención es de que los ciudadanos estadounidenses a menudo se veían afectados por las operaciones de control migratorio. ¿Qué nos puedes decir de estos hallazgos si nos puedes detallar alguno que ustedes registraron en Maryland.
1: Así es, y desafortunadamente hemos tenido bastantes. Un caso en particular que nos afectó a nosotros directamente aquí en el estado de Maryland fue algo que pasó en Nochebuena, antes de en el 24 de diciembre del 25, en el cual un miembro de nuestra organización, por el nombre de Tiago Sousa Martin, fue primeramente un individuo que estaba saliendo de una ferretería después de comprar algunas herramientas, algunos materiales de construcción, y estaba caminando a su vehículo. Y tan solo por vestir de la manera en la cual estaba vestido, aparecer en una persona, tener la apariencia de una persona que está trabajando en la industria de construcción, y entrando a su vehículo, fue agredido, fue detenido, fue cuestionado por emigración. Y en el momento en que él estaba tratando de ejercer sus derechos, cuestionando la manera en la cual él ha sido cuestionado, y cuando entró a su vehículo, vimos que incrementó la agresión de parte de migración. Cuando él encendió el vehículo, vimos que los agentes de migración le dispararon y lo hirieron gravemente. Después de ese incidente, lo encarcelaron, no le dejaron acceso a medicamento, no le permitieron acudir a asistencia médica para recuperar de sus heridas, y sufrió bastante mientras estaba detenido. Afortunadamente logramos comunicarnos con la familia, logramos poder ejercer algunos procedimientos legales para poder asegurarnos de que él recibe el tratamiento médico necesario. Y ahorita, ya después de unos meses de lucha, hemos logrado un avance en su caso migratorio. Pero ese es tan solo un ejemplo de la agresión que estamos viendo de parte de esta agencia. También una cosa que también quiero subrayar es el hecho de que, y tú lo mencionaste, es la colaboración con las entidades y las policías, la policía local. Ahí sí. Es a donde nosotros como entidades, nosotros todos como movimiento pro inmigrante aquí en Estados Unidos, ahí es una cosa en la cual podemos exigir más transparencia. Aunque ahorita al nivel federal estamos lidiando con una situación muy difícil, muy autoritaria, ya sabemos la administración, nosotros somos el marco ahorita el primario que tiene la administración Trump, pero a nivel local nosotros tenemos todavía mucha influencia y mucho poder, y ahorita hay muchas maneras en las cuales nuestras comunidades pueden combatir esta situación.
0: Y eso es lo que quería llegar, George.
1: Así es.
0: Porque en estos momentos también se está observando muchísima impunidad entre las autoridades que han infringido estos abusos. O sea, la exigencia de justicia está, pero pues están muy protegidos estos agentes. Los fiscales federales se hacen de la vista gorda. El FBI también ya anunció que incluso no va a investigar esta clase de abusos. Entonces, ¿Cómo, ahorita que mencionas esto de cómo hay muchas herramientas para que se haga justicia, cuáles son estas? ¿Cómo están ustedes trabajando con sus comunidades para saber cómo responder, cómo protegerse, cómo exigir justicia?
1: Así es, y ese es un punto muy importante ahorita que todos tenemos que tener en mente, ¿no? Mire, las agencias federales no pueden funcionar tan efectivamente como lo están funcionando sin la colaboración de agencias locales, sin la policía local, sin las bases de datos, de información que tienen en su poder muchas agencias y muchas entidades de gobiernos locales. Cuando hablo de gobiernos locales, estoy hablando de los gobiernos aquí en Estados Unidos, a nivel municipal, a nivel de los condados que les ponen acá, que son municipios básicamente, estados. Hay mucha información allí que utilizan el gobierno federal para poder perseguir algunas personas específicas. Mediante acceso a esa información y mediante la colaboración que tienen con la policía local, estatal, así es que pueden ejercer el máximo daño a nuestras comunidades. Entonces, ahí es a donde nosotros nos hemos enfocado bastante, que una vez más tenemos poca influencia en lo que está pasando a nivel federal. Es cierto que hay mucha impunidad a ese nivel, pero a donde sí los podemos crear, por lo menos minimizar el daño, es exigir transparencia a nivel local. ¿Y qué significa eso? Eso significa crear proyectos de ley, empujar ciertas campañas a donde les exigimos a la policía local, a la policía estatal, que no colabore con emigración. Es decir, el deber de cualquier policía local es de proteger a todos los residentes, ciudadanos que estén viviendo en su municipio, en su ciudad, en su estado, ¿verdad? Eso es su misión. Lo migratorio, las leyes migratorias en este país exclusivamente están en la prioridad del gobierno federal. No existe ninguna ley, ningún requisito de que gobiernos locales colaboren con el gobierno federal en la implementación de las leyes migratorias. Entonces, eso hemos usado nosotros para exigir, para crear proyectos de ley a donde es muy claro cómo se limita esa colaboración, exigiendo que los gobiernos locales, que la policía local no le dé acceso a la información que ellos tienen, que si unos inmigrantes vayan y acudan asistencia en un hospital local, en una clínica local, acudan a algún servicio que lo provee el gobierno local, que esa información no se la trasladen al gobierno federal. Y así creando y empujando esas leyes, trabajando con nuestros municipios, exigiendo ese tipo de transparencia a nivel local y exigiendo que nuestros líderes locales elegidos tengan claras divisiones entre su labor local y su colaboración con el gobierno federal, así es que podemos por lo menos limitar el acceso que tenga el gobierno federal y limitar el daño que esté haciendo ahorita los agentes migratorios.
0: George Escobar, director ejecutivo de We Are Casa, esta organización que brinda apoyo, asesoría y sobre todo también ayuda a familias migrantes en Silver Springs, Maryland. Un placer platicar contigo, George.
1: El placer es mío. Muchas gracias por invitarme.
0: Y así es como queremos culminar la edición de hoy de Sin Fronteras. Yo soy Gerardo Guzmán. Hasta la próxima.

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0: Continuamos en esta edición de Línea Abierta. Soy Chelis López y vámonos al otro tema que tiene que ver con la salud y con California. Las y los inmigrantes de California están enfrentando una vez más este panorama incierto en materia de salud. Durante los últimos años, como usted sabe, el Estado Dorado fue reconocido por ampliar el acceso al medical para personas de bajos ingresos sin que importara su estatus migratorio. Y por eso es que más de 1,500,000 de inmigrantes pudieron recibir atención médica, consultas con especialistas, servicios de salud mental por primera vez, muchos de ellos y de ellas. Pero este avance comienza a revertirse. Los recortes presupuestarios del Estado, junto con nuevas medidas del gobierno federal, están reduciendo el acceso a este programa y pueden dejar a miles de personas sin la atención que necesitan. Médicos y organizaciones comunitarias y obviamente pacientes advierten que los cambios les van a afectar especialmente a quienes padecen enfermedades crónicas, quienes dependen de medical para cuidar su salud. Para hablar de esto y más, nos acompaña Vanessa G. Sánchez, reportera senior de Equidad en Salud. En el tímpano se une desde Oakland, California. ¿Qué tal, Vanessa? Gracias por acompañarnos.
1: Gracias, Chelis, por la invitación.
0: Vanessa, gracias. Vanessa, cuéntanos, ¿qué es lo que cambia concretamente con el nuevo presupuesto estatal de California para las y los inmigrantes que reciben, que tienen el medical?
1: Sí, bueno, desde el año pasado, tú sabrás, el Estado de California ha estado discutiendo cómo mantener el programa de medical abierto para los migrantes que pudieron acceder a este servicio en la última década. Y bueno, el año anterior, debido a un déficit fiscal, el Estado decidió congelar los nuevos enrolamientos en el programa para los migrantes adultos. Entonces, empezando este enero, muchos migrantes que son adultos, que no se habían inscrito en el programa, lamentablemente se quedaron fuera. Y en este nuevo año de presupuesto, el gobernador en el mes de junio pasó, digamos, un nuevo presupuesto fiscal en donde se aplazan algunos de los cambios que se habían decidido el año pasado. Uno de esos tiene que ver con los beneficios dentales. En principio, este servicio iba a terminar en julio de este año, pero se ha extendido por un año más. También el nuevo presupuesto contempla financiamiento para personas que tienen medical, que son refugiados, asilados o que tienen algún tipo de protección humanitaria por otro año más. Y lo que todavía queda un poco en tela de duda es qué va a suceder con una propuesta de añadir un pago mensual para mantener el programa. En principio se había dicho que los migrantes debían pagar $30 mensuales, y el gobernador propuso que se suba a $50. Últimamente lo que se decidió es que sea el nuevo gobernador, quien se va a elegir en las próximas elecciones, quien decida cuánto tienen que pagar los migrantes para mantener su medical mensual.
0: Esto es importante porque lo que te quiero preguntar, Vanessa, también que nos cuentes es el papel que está jugando aquí esta ley conocida como Big Beautiful Bill Act en estos cambios y cuánto depende o dependerá de California de las decisiones del gobierno federal.
1: Totalmente, sí. Como tú sabes, el Big Beautiful Bill del presidente Trump ha cambiado mucho de las reglas de el acceso a Medicaid de manera nacional, pero hay ciertas cosas que le afectan a los migrantes también de forma estatal. Una de las cosas que la administración Trump aprobó el siguiente año y que entra en efecto el año del 2027 es demostrar que las personas que tienen Medicaid tendrán que demostrar que trabajan, que realizan algún tipo de labor de voluntariado o que llevan a cabo alguna actividad que cumpla con los requisitos de al menos 80 horas al mes para poder mantener su cobertura. Y es importante aclarar que las personas con discapacidad, que tengan problemas de salud mental o con trastornos por consumo de sustancias, así como personas adultas mayores, los niños y niñas y las mujeres embarazadas están exentas de esta norma, pero la preocupación entre los profesionales de la salud ha sido que para los inmigrantes que no tienen permiso de trabajo, a ellos les va a resultar mucho más complicado presentar documentación que acredite su situación laboral, especialmente para aquellos que, como tú sabes, trabajan en cash o, como decimos, debajo de la mesa, y sí, es difícil para ellos poder, y la preocupación es que pierdan el seguro justamente cuando se vean impedidos de poder comprobar que trabajan.
0: Sí, esto se ha hablado muchísimo, aquellos trabajadores que lo hacen de manera informal, digamos, Vanessa, ¿no? ¿Cómo le van a hacer? Les va a afectar muchísimo estos nuevos requisitos laborales para que puedan conservar su cobertura médica. Mucha gente recibe su salario en efectivo y esto seguramente se va a complicar. Ahora, seguramente al haber hablado, Vanessa, con tantas personas para hacer tu trabajo de reporteo, pues te expresaron qué otras preocupaciones tienen las y los inmigrantes que se ven afectados por estas medidas. ¿Qué te contaron?
1: Sí, mira, hay una historia que me pareció muy fuerte, que muchos sabrán que California mira medical no solamente como un servicio de seguro médico, sino también un servicio de asistencia social. Entonces, a través del seguro, muchas personas que tienen enfermedades crónicas como diabetes o problemas en su hígado, que por muchísimos años no pudieron ver un médico y la enfermedad progresó, y muchos que son diabéticos han perdido partes de su cuerpo, han tenido que amputarle sus piernas, justamente porque no han podido mantener una dieta saludable. Cuando lograron aplicar a Medical y acceder a, por ejemplo, servicios de comida saludable, incluso transporte a sus citas médicas, incluso ayuda para su renta durante la recuperación de una cirugía, estos beneficios también se terminan el siguiente año. Y la preocupación para estas personas con enfermedades crónicas es justamente qué van a hacer, ¿no? Todos estos programas de asistencia social les han estado ayudando a mantenerse saludables y ahora se ven frente a la dificultad de no saber qué van a hacer sin estos servicios. Y esto afecta a 2 millones de migrantes, de inmigrantes que viven en California, y de eso una población importante que vive con enfermedades crónicas.
0: Esto es tremendo, como bien dices, no solamente es el servicio médico, el transporte, por ejemplo, el tiempo y la ayuda para recuperar después de cirugías también se va a ver impactado. ¿Qué alternativas, Vanessa, entonces van a quedar para quien, pues lamentablemente, se quede sin su seguro médico? Puedo pensar en las clínicas móviles, en las clínicas comunitarias, que siempre están ahí para tenderle la mano a nuestra comunidad, pero que muchas veces, pues el problema del dinero es muy importante y esto acorta la oportunidad de ofrecerle un servicio a la comunidad. Cuéntanos.
1: Totalmente, sí. Es importante que las personas sepan que si es que llegasen a perder su seguro médico, Dios quiera que no lo hagan, hay clínicas comunitarias y también hay programas móviles, clínicas móviles que van a ciertos condados del estado para poder servir a las personas que no tienen seguro médico. Ahora, yo estuve conversando con algunas de ellas y lo que han contado es que están anticipando un incremento alto de personas que perdieron el seguro médico y, bueno, lamentablemente algunas de ellas no tienen la capacidad para poder atender a todos, pero están intentando expandir sus servicios en los próximos meses para poder ayudar a las personas. Para quienes todavía mantienen el Medical, es súper importante renovarlo a tiempo. Otro cambio es que el siguiente año van a tener que renovarlo 2 veces al año y ya no una vez. Entonces es importante renovar a tiempo, cambiar la dirección de su casa si es que se ha mudado a otro departamento, para así poder mantener el servicio de Medical, ¿no? Para quienes no tienen estatus migratorio, sepan que si es que lo pierden y no apelan en los 90 días que tienen como ley, es muy difícil que vuelvan a poder enrolarse justamente por la suspensión que hay ahora a nivel estatal. Entonces, solo reforzar la idea de que es muy importante renovar el Medical o si no asistir a clínicas alternativas para mantenerse sano.
0: Esto es importante. Usted, si todavía tiene su Medical, bueno, acaba de decirnos, Vanessa, lo que dicen las y los expertos, ¿no? Usted puede proteger su cobertura, evitar perderla, y acuérdese que sí, efectivamente la va a tener que renovar 2 veces al año. Pues todo se complica un poco más, Vanessa, pero hay maneras de mantenerla. Si una persona, Vanessa, recibe una notificación de Medical en los próximos meses y con toda esta información que está circulando, ¿qué debería de hacer antes de asumir que perdió su cobertura?
1: Súper importante verificar que la información es oficial, y la forma de poder hacerlo es contáctese con su oficina de Medical en el condado en el que vive. Asegúrese de que la información que le están enviando es oficial, y también si es que llega un paquete de renovación, renuévela tan pronto como sea posible.
0: Bueno, importante, y esto, no sé si hay algún recurso, Vanessa, que tú tengas a la mano, que hayas podido pues hablar con las y los expertos para que la gente que nos esté escuchando y se queda con dudas, con preguntas, puedan llamar, puedan acudir. Como bien dijimos, bueno, las clínicas comunitarias, pero ¿qué más pueden o dónde más pueden acudir para más información?
1: Para más información, bueno, yo puedo compartir en el tímpano, tenemos una guía de recursos. Si ustedes visitan el tímpano.org, tenemos una guía de recursos en donde les ayudamos a las personas a, dependiendo de su condado, esto en el área de la bahía, por supuesto, encontrar clínicas comunitarias. También los condados tienen sus propios programas de salud, no son seguro médico, pero el programa de salud de cada condado ofrece alternativas de bajo costo o gratuitas para quienes no tienen medical, y esto les podría beneficiar a todos en el estado de California. Entonces, comuníquese con su condado y pregunte por los servicios de bajo costo o gratuitos para quienes no tienen seguro, y muy probablemente ellos se conectarán con una clínica comunitaria en donde usted vive.
0: Eso. Ahora, uno de los cambios, Vanessa, más importantes también que va a ocurrir el próximo año, pues es esto de que van a pasar a un sistema de atención coordinada al modelo de pago por servicio, ¿no? Free for service. ¿Puedes explicarnos un poquito qué es lo que esto significa exactamente, así en términos sencillos, para un paciente, una paciente que nos está escuchando?
1: Sí, bueno, ahora todos los que tenemos seguro médico, y en particular medical, lo haces a través de un servicio de seguro, que es una organización que se encarga de coordinar toda tu salud y de a su manera pagarle al proveedor de salud cuando vas al médico. Y el beneficio de estar dentro de un seguro, de un plan médico, era justamente acceder a servicios de transporte, de navegación. Esto es, por ejemplo, para quienes hablan solo español o otras lenguas, ha sido muy difícil navegar el sistema de salud, y usted a través de el seguro, digamos, puede acceder a una persona que le ayude a entender el sistema, que le ayude a agendar sus citas, o que incluso le ayude a contactarse con servicios que usted necesite que van más allá de su parte física. Lamentablemente, el Estado va a mover a 2 millones de personas fuera de esos planes de salud, y ahora sería como un sistema mucho más directo con el proveedor de salud, que elimina todos estos otros servicios que son más como para satisfacer las necesidades más holísticas de la persona. Y entonces esto dejaría a las personas simplemente con acceso a un médico directamente. Y esto complica, como decía antes, la situación de personas que no solamente necesitan un médico, sino a veces necesitan transporte, a veces necesitan comida, a veces necesitan incluso asistencia legal. Pues ustedes saben que las clínicas comunitarias ayudan a las personas de todas las formas que sean posibles, y esto ha sido justamente por este programa que se va a ver eliminado el siguiente año.
0: Pues son noticias tremendas, importantes para ustedes que nos están escuchando, que estén bien informadas e informados, que vayan tomando nota. Esta no va a ser la última vez que estemos hablando de esto que está ocurriendo en el estado de California. Vanessa Sánchez, te agradecemos muchísimo haber estado estos minutos y explicarnos lo que has podido escuchar a través del reporteo que haces. ¿Hay algo más que quieras agregar, Vanessa?
1: Solamente decirles que es un tiempo de elecciones y dependerá mucho del nuevo gobernador. ¿Cuál es el futuro del seguro médico para los migrantes y los inmigrantes que ahorita lo tienen? Y es muy importante seguir de cerca lo que pase con las elecciones, porque eso va a jugar un rol muy importante en todos los servicios, no solamente de salud, sino también legales, para la comunidad.
0: De vivienda y de todo, pues sí, vamos a estar muy atentas y atentos. Vanessa, muchísimas gracias. Vanessa G. Sánchez es reportera senior de Equidad en Salud en el Tímpano y nos acompañó desde Oakland, California. Gracias, Vanessa, hasta pronto.
1: Muchas gracias.
0: Gracias a ti. Vamos a seguir con más en esta edición de Línea Abierta. Nos vamos a ir a otro tema, pero antes hacemos una pausa.
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0: Continuamos en esta edición de Línea Abierta y vamos a hablar de otro tema, y para eso nos vamos a ir a Colorado. Y es que este estado está enfrentando uno de los años más calurosos de su historia, y los incendios forestales que continúan, pues están afectando distintas regiones del estado. Ante este panorama, la ciudad de Denver lanzó una nueva campaña para involucrar a la comunidad en la lucha contra el cambio climático. La iniciativa llamada The One Effect busca demostrar que miles de pequeñas acciones individuales pueden generar un impacto colectivo y ayudar a reducir las emisiones contaminantes. Vamos a escuchar algunas de esas voces.
4: Soy solo una persona. ¿Qué puedo hacer yo sola por el cambio climático?
5: Soy solo una persona. ¿Qué puedo hacer yo solo por el cambio climático?
0: Pues sí, usted estará pensando, pero lo que yo haga realmente puede ayudar a combatir este cambio climático y las afectaciones que se están sintiendo por todas partes. Sobre esto vamos a hablar con los detalles. Nos acompañan Lizeth Zamora, portavoz de Denver Climate Project, con la campaña de One Effect en Denver, Colorado. Bienvenida, Lizeth.
6: Hola, Celis.
0: Hola, gracias por acompañarnos. Y también le damos la bienvenida a Virginia García. Ella es consultora senior de comunicaciones y relaciones públicas de esta campaña de One Effect. Nos acompaña desde Aurora, Colorado. Gracias por acompañarnos, Virginia.
7: Elis, gracias por la oportunidad de hablar de esta importante campaña. Gracias por hacer el tiempo para tus radioescuchas y hablar de este tema que realmente está siendo muy importante para nosotros, con todo lo que has mencionado, entre ellos los incendios forestales.
0: Y bueno, vamos a empezar por ahí, Virginia, si te parece, y un saludo a las personas que nos escuchan en el estado de Colorado. Virginia, Colorado está viviendo uno de los años más calurosos de su historia. Cuéntanos brevemente qué tan preocupante es la situación climática que está atravesando el estado.
7: Así es, este es uno de los años más calurosos registrados en la historia climática de Colorado. Lo hemos visto reflejado en esta ola de calor más intensa, temporadas de incendios más largas, una calidad de aire que afecta directamente a todos aquellos que vivimos por aquí, afecta a la salud de nuestras comunidades. En Denver, de hecho, el 98% de la contaminación proviene de cómo nos movemos, cómo calentamos y enfriamos nuestros hogares, nuestros edificios. Tú sabes que se han quemado más de 242 mil acres. Esto tiene que ver con los incendios recientes de Aspen, Crimson Ferries, Gold Mountain. Y Colorado realmente está viviendo una temporada muy seca. Ustedes habrán escuchado de la temporada de sequía que nuestro gobernador Jared Polis ha instaurado, a que tengamos más concientización en cuanto a cómo nos movemos con, por ejemplo, el riego de nuestros jardines, de nuestras plantas, uh-huh, de nuestro pasto o césped o zacate. Y por esto es que la ciudad de Denver está actuando con urgencia. Estamos reduciendo emisiones, estamos electrificando hogares, estamos buscando en la expansión de energías limpias y energías más modernas que se fortalezca la resiliencia de los vecindarios más vulnerables, donde muchas de nuestras minorías y nuestros vecinos latinos también residen. Y lo más importante, Chelis, es que lo que estamos notando es que la comunidad está respondiendo con campañas como esta, como las campañas de One Effect. Así que hoy por hoy esto es lo que hace que Denver sea un líder nacional en temas de acción climática.
0: Eso, gracias, Virginia. Y bueno, para hablar exactamente de qué es esta campaña, Lizeth, ¿por qué no nos cuentas? Primero cuéntanos exactamente qué es esto de el Denver Climate Project, los principales metas o objetivos que tienen. Ya los mencionamos, reducir el impacto del cambio climático, pero háblanos de esto y de esta campaña de One Effect. ¿En qué consiste esta iniciativa y qué es lo que quieren lograr con ella, Lizeth?
6: Claro, Chelis. La campaña The One Effect es por Denver Climate Project, y es una campaña que promueve que el gran cambio surge de una pequeña acción tras otra. Hoy en día invitamos a los residentes de Denver a grabar un video de 6 segundos diciendo lo siguiente: solo soy una persona, ¿qué puedo hacer yo sola contra el cambio climático? Y en base de esta campaña es para motivar a la gente de que juntos podemos tomar acción colectiva y hacer una conversación alrededor de del cambio climático, y hacerles saber a la gente que poner su granito de arena puede hacer un cambio y puede promover más conversaciones en nuestras comunidades.
0: A ver, Lizeth, ¿por qué no nos das ejemplos concretos de lo que hace la ciudadanía de a pie que hace estos videos, que se está involucrando y que pueden generar de verdad resultados medibles, digamos? ¿Cuáles son esas acciones sencillas que cualquier persona puede comenzar a hacer desde ya, Lizeth?
6: Claro, de hecho, en esta campaña Denver Climate Project Cuando uno entra a nuestro sitio de internet para acceder el video de The One Effect, que por ejemplo que está por denvergov.org/One Effect, ahí pueden encontrar más de 90 acciones climáticas que la gente puede acceder y pueden buscar más opciones de cómo apoyar al medio ambiente. Por ejemplo, uno puede cambiar un viaje en auto por un viaje en e-bike o transporte público, reducir el uso de bolsas plásticas. Por ejemplo, en Denver, desde el 2022 ya hemos evitado más de 50 millones de bolsas plásticas. Y sobre todo también hablar con familiares y amigos sobre el cambio climático. Según nuestra investigación, las conversaciones es una de las acciones más efectivas para que la gente sepa del cambio climático.
0: Gracias, Lizeth. Y bueno, Virginia, te quiero preguntar, muchas personas seguramente lo saben, tanto tú como Lizeth, muchas personas sienten que una sola acción no va a poder cambiar un problema tan grande como es el cambio climático. ¿Cómo responder a quienes creen eso, que sus esfuerzos individuales no pueden hacer la diferencia, Virginia?
7: Qué interesante la pregunta, y me permite reflexionar en cuanto a cómo comenzó esta campaña, que comenzó allí por el año 2024. Tuve la buena fortuna, el privilegio de hablar con muchísimas personas de nuestras comunidades latinoamericanas, aquí en Colorado, en el área metropolitana de Denver, Chelis. Hablé con gente de Bolivia, de México, de Honduras, de Venezuela, de Chile, de Brasil, y todos ellos decían lo mismo, ¿eh? Es increíble, incluso otras comunidades minoritarias que también hemos entrevistado, la comunidad afroamericana local, algunas comunidades asiáticas, incluso la comunidad anglosajona, todos nos decían lo mismo. Si yo veo que alguien más hace algo, especialmente a nivel gobierno, especialmente de grandes empresas, especialmente a nivel de grandes corporaciones, si yo veo que los demás hacen algo, entonces yo también voy a comprobar que cambiar mis bombillos de luz con LED, que si yo pongo mi pequeña huertita de tomates y jalapeños en el fondo de mi casa va a colaborar con algo, que si yo reciclo ropas y le paso mis ropas de mis niños más grandes a mis sobrinitos o a mis hijos más pequeños, o que si yo remiendo los zapatos como lo hacía en mi país de origen y puedo seguir no contribuyendo a esta industria consumista, entonces sí entiendo que lo que estoy haciendo tiene un efecto, y tiene un efecto dominó porque mi vecino lo hace, mi comadre, la señora del vecino o de la iglesia. Y si veo que mi gobierno se compromete a hacer algo, como en su momento lo comentaba Lizeth, el gobernador Polis nos dice, no podemos darles más bolsitas de plástico en el supermercado, entonces se crea un efecto de amplificación de voces. Y esto es lo que estamos queriendo también lograr en parte con The One Effect. Que uno solo no se sienta que está solo, sino que acompañado por otras voces, por otros rostros, hacemos la diferencia, marcamos la diferencia. Y esto es justamente lo que hemos notado, Chelis, que la gente, si no se siente sola, es más proclive a fomentar el cambio. Y esto lo hemos visto también sustentado con estudios de Harvard, con estudios de la Universidad de Colorado y en Anschutz. Así que tiene una base y un sustento científico también lo que hemos comprobado a nivel social.
0: Y hablando de esto y lo que mencionaban hace unos momentos de lo importante de la concientización, que todo mundo nos sintamos afectados y tomemos una acción, Virginia, hay encuestas en donde pues se dice que la mayoría de las y los habitantes de Denver están preocupados por el cambio climático, pero el tema recibe muy poquita atención en ciertos medios de comunicación, y esto afecta indudablemente el que una persona se anime, el que tenga más ganas de, ¿no?, de esforzarse para mantener, pues digamos, una población comprometida en la familia, en la comunidad. Háblanos brevemente de esto. Tenemos poco tiempo. Adelante, Virginia.
7: Yo creo que te diría, Chile, que aquí lo más importante es que la gente ha visto que el tema se ha polemizado mucho. Hay mucha gente que piensa que hubo una suerte de cartera o agenda política que estuvo sustentando este tema de la acción climática y se vieron desencantados de la situación. Pero cuando entienden que cuando ven los incendios forestales, esto nos preocupa y nos ocupa a todos, cuando esto te puede pasar a ti, tú puedes llegar a perder tu casa si no hacemos algo, cuando vemos que la escasez del agua es un tema de una realidad concreta que estamos viviendo quienes vivimos en el área metro de Denver y que no es algo que ves en las películas futuristas o de ciencia ficción, ahí es cuando la gente dice, ah, caray, de veras tengo que hacer algo. Sí. Esto creo que es lo que está haciendo esta campaña y es lo que está puntualizando también Lizeth cuando hablaba de las cosas que estemos notando que está logrando la ciudad de Denver, sí, con miles de dólares que se están salvando y ahorrando gracias a que la gente está tomando conciencia en la materia.
0: Eso, gracias Virginia. Lizeth, pues dinos, ¿cómo puede participar cualquier residente de Denver, cualquier persona que te esté escuchando en este momento, cómo hacerle para involucrarse con esta campaña de One Effect, Lizeth?
6: Claro, cualquier residente de Denver puede acceder a la página de internet denvergov.org/OneEffect, y al entrar a esa página de internet vas a ver la opción de crear un video, de grabar un video. Puedes hacerlo en español, lo puedes hacer en inglés, y solamente lo que tienes que hacer es colocar el teléfono hacia tu cara y ahí se va a poner el mensaje para que tú lo digas, y el mensaje viene siendo: solo soy una persona, ¿qué puedo hacer yo sola contra el cambio climático? Uno lo repite, lo sube, y eso se agrega a la galería de videos que ya se han subido a esta campaña y va a formar parte de todos los videos. Y nosotros tenemos el objetivo de alcanzar 17,000 voces para esta campaña.
0: Excelente, pues ahí está la invitación. Usted que nos está escuchando en Denver, haga esto. Le agradecemos muchísimo a Lizeth Zamora, portavoz de Denver Climate Project, con la campaña de One Effect, por acompañarnos desde Denver, y a Virginia García, consultora senior de comunicaciones y relaciones públicas de la campaña de One Effect desde Aurora, Colorado. Gracias a las dos por habernos acompañado, que estén muy bien.
6: Muchas gracias.
7: Gracias, Chelis.
0: Gracias, hasta pronto. Pues se nos agotó el tiempo, así que nos despedimos ya de esta edición de Línea Abierta, un programa de Radio Bilingüe. 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Jorge Ramírez está en los controles técnicos, María de Jesús Gómez es asociada de producción, Yositis Careño Pereira es productora y Desiree Yepes coordina la producción, Samuel Orozco es el director de noticias, yo soy Chelis López, gracias, hasta la próxima.